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4: 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Esto es una gran empresa, va a costar mucho dinero, pero la vamos a hacer porque yo veo que hay gente que está empujando y se ha hecho una fundación para esto. Lo importante

0: Esto que ya se comenzó, y creo que tenemos que interesar a la gente que nos puede ayudar a que investiguen sobre la fundación, lo que ya está hecho, cuál es el proyecto. Así que a los chaqueños no se lo voy a pedir, estoy seguro que lo van a hacer. 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

Bueno, acá estamos en la mañana de Radio Sapucaya. Todos muy, pero muy buenos días y bienvenidos. Ya estamos compartiendo un día viernes. Un día viernes como este. Un día viernes gris. Un día viernes de nublado. Un día viernes de llovizna. Y bueno, para escuchar radio, para escuchar la transmisión en vivo del Face de Mónica Luján, para sintonizar 87.7 nuestro dial de Radio Sapucay en este mes de agosto, en este mes aniversario de agosto. Y bueno, comenzando una mañana linda, una mañana de mucha información, porque hoy tenemos varios espacios, tres espacios de interés general que vamos a estar dialogando desde muy tempranito, porque nos visita la abogada defensora del derecho animal, como es la doctora Sonia Sosa. Luego nos va a visitar, como siempre, a partir de las 7:45, un poquito más, de la gente de la UOCRA, que va a estar a cargo de el programa de en la columna Ariel Ledesma, como programa, como espacio de interés en general. Así que, y mucho más, y a partir de las 8:15, el cierre de la mañana con Mónica, con la de la semana radial de la mañana con Mónica, como estamos acostumbrados los días viernes, junto a la gente hermosa de Uno Odontología Integral. Y en esta oportunidad vamos a hacer un repaso de la salud de la salud bucal en los niños. Más vale prevenir que curar, y va a estar a cargo de la odontóloga pediatra Caro Barberis. Así que estamos con mucha información en este día 14, porque esta noche en la Peña Nativa Martín Fierro se viene una noche más peñera para compartir con la gente que gusta el 100% de folclore, con, por supuesto, en un escenario maravilloso, diría yo, para recibir a las voces de Gerardo López, a los tradicionales cantores del Alba, a los cuatro de Salta, Gustavo Leguiza y toda una grilla de interés importante que van a compartir vamos a compartir los peñeros en la Peña Nativa Martín Fierro. Bueno, hoy, por gentileza de la Biblioteca Popular Rojas Acosta, es el día del en Argentina es el día del cerealero, así que feliz día a todos ellos. Hoy también es el día mundial de la calidad del aire también, Bueno, acá estamos con muchísima información para hoy. Bueno, continúa el caso Julián, continúa el caso Exen, así que, como siempre, las noticias y demás. Suspensión de las PASO, se retoman negociaciones en la Cámara de Diputados de la provincia del Chaco. A ver, queridos diputados, a trabajar, a sacar las leyes que hagan bien a los vecinos. Para nosotros, los diputados legislan para una mejor vida, diría, un mejor andar en la vida cotidiana de los ciudadanos. Así que, queridos diputados de todos los bloques, a trabajar con ganas, como lo vienen haciendo, a sacar leyes importantes de beneficio para nosotros. Así que ahora a cargar pilas y a ver qué pasa con la suspensión de las PASOS. Es el tema que retoman negociaciones en la Cámara de Legisladores de la provincia del Chaco. 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Bueno, con muchos temas a tratar en la mañana de hoy, en los estudios de la radio, con mucha visita. Primero vamos a recibir a la abogada Sonia Sosa. Yo siempre digo que es una, cuando se trata en la defensa y protección de nuestras mascotas, de nuestros animales. Así que enseguida vamos a dialogar con ella, porque se viene una actividad muy importante. Luego, la gente UOCRA, en la persona Ariel Ledesma, visita los estudios de Radio Sapucay, porque este próximo 19 de agosto, en esta gira federal, llega a la provincia del Chaco el gobernador bonaerense Axel Kicillof. Tener una jornada interesante el próximo jueves. Hará contacto, por supuesto,
contacto con la prensa, luego en un acto importante, luego un almuerzo y por la tarde estaría presentando un libro en la Universidad Nacional del Nordeste. Este será la recorrida de Axel Kicillof el próximo 19 de agosto en la provincia del Chaco, haciendo entonces su gira federal con mira a las próximas elecciones 2027. Seguramente en esta unión que este lazo de unión que hicieron a nivel nacional, y felicito, unidos las cosas salen mejor, en esta unión de masa de Axel Kicillof y del hijo de Cristina Kirchner, que se unieron para llevar un peronismo adelante. Eso es bueno, más vale la unión hace la fuerza. Vamos a ver qué pasa en la provincia del Chaco con miras a las elecciones 2027. Así que mucho para compartir. Hoy también vamos a dialogar un mano a mano con respecto a la salud bucal con la gente de Uno Odontología Integral, los días viernes su columna, y en esta oportunidad va a estar a cargo de la odontóloga pediatra Caro Barberice. Y también vamos a recibir a una persona muy querida de la radio que va a anunciar su venta, porque acá escuchamos a todos, su venta de locro el próximo lunes 17, lunes feriado. Así que fin de semana largo. 7:14 en los estudios de la radio, en un día gris, en un día, con un servicio meteorológico que ya está a la vista, día gris, día nublado, y por supuesto a trabajar, digo yo, un 50 y un 50, 50 el gobierno, 50 los ciudadanos, en la limpieza de canaletas, pozo de agua, levantar los papeles, plástico, para esperar a este fenómeno del Niño. ¿Vieron la llovizna? Un día hace frío, un día hace calor, o sea, todo depende de un 50 de la gente y un 50 del gobierno. Entre todo, de este barco salimos todos juntos, no nos salvamos nadie. Así que esto es lo importante. Se viene este flagelo del Niño, y bueno, nos toca trabajar, o nos toca, no sé si trabajar, pero sí colaborar con la limpieza, gracias Fernandito querido, con la limpieza de sus canaletas, de sus lugares, levantar los papeles, hacer higiene, sus casas, con más razón. Bueno, ahora sí, 7:00 a.m, bueno, estamos saliendo en la transmisión en vivo del Face de Mónica Luján, nuestras redes sociales, www.fmsapucay.com.ar, transmisión en vivo, redes sociales, y bueno, y en la compañía de Moni para todos ustedes. Nosotros nos vamos a la pausa, no se vayan porque ya regresamos.

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0: primeros matecitos en la mañana de Zapucay, en la mañana de Radio Zapucay, pero lo que tiene que ver en el programa La Mañana con Mónica, programa de interés general, programa de opinión, programa de columnas, entrevistas en vivo, con la información directamente desde los protagonistas. Acá también la doctora Alicia Sosa me está ayudando con la transmisión, así que a la gente, a los seguidores de la doctora Alicia Sosa, abogada ella, Sonia Sosa, abogada ella, defensora de nuestras mascotas, así sencillamente, va a charlar con nosotros porque se viene un curso importante de derecho animal en la ciudad de Resistencia. De esta manera recibimos a mi querida Sonia. ¿Cómo le va, Sonia querida? Buen día, bienvenida.
1: Hola, buenos días. Pasita
0: a mano, ¿cómo andan esos cachorritos?
1: Y acá andamos.
0: ¿Qué me cuenta? Bienvenida.
1: Acá andamos con mucha información, como cada 4 meses,
0: por ahí lo que me trae la info.
1: Avanza demasiado el derecho animal,
0: sí.
1: Como sea la reforma que hubo al código de falta hace más o menos 2 semanas, que vino como que también a cambiar los paradigmas. O sea, estamos en pleno proceso de ese cambio de paradigma donde se respeta al animal o se lo tiene como ser sintiente. Y bueno, y esta ley lo que hizo fue reformar artículos donde se incorporan las conductas típicas, digamos, que estaban en la ley 2242R. Entonces el juez de falta hoy ya tiene dentro del código bien detallado las conductas que son maltrato y que son crueldad, y también agregó, por ejemplo, el caso de que una persona, digamos, con un automóvil se produzca un siniestro, digamos, con un animalito, también ciertas responsabilidades, que eso antes uno chocaba un perro, un animal, y no había forma de... O sea, a nivel penal eso no trascendía. En cambio, ahora el juzgado de falta va a poder reclamar o denunciar.
0: Claro, los vecinos.
1: Claro, cualquier persona que ya sea el propietario o algún vecino que vea, digamos, el hecho. Siempre cuando se trata de animales tiene que ser una asociación protectora con que se constituya como querellante con un abogado y impulsar el proceso. Ese es el formato, digamos, legal que tienen para el tema animal, ¿no? Es que el animal...
0: Es impresionante cómo se ve el maltrato animal.
1: Y estos últimos tiempos se ve...
0: Es como un crimen, ¿entendés? Los dueños también... No se hacen cargo ni se responsabilizan por sus animales. No te digo todo, porque no todo hay que meterlo en la misma.
1: Tenés como un porcentaje, digamos, un porcentaje de un 10%, 20% que tiene estas actitudes que no tienen una explicación dentro de lo que es lo sano. Por ejemplo, en Basail, no sé si vio el secuestro de 4 perros, 2 salchichas.
0: Totalmente.
1: Que esto tiene que ver también con un proceso, digamos, la doctora Flavia Caraz, que es jueza, y ella viene participando activamente en nuestros congresos.
0: Qué
1: ella
0: lindo.
1: Es parte del equipo de lo que es derecho animal, va a estar nuevamente en este curso que queremos hacer, y ella misma tiene esa aptitud de querer ver todas sus facultades, cómo ampliar, cómo trabajar, o sea, constantemente está tratando de innovar dentro de sus facultades.
0: El tema de los vecinos es ir a la denuncia. Si vos sabés que tenés tu vecino o sabés que alguien maltrata a los animales, que siempre lo hablamos, las veces que venís, siempre lo tocamos ese tema, querida Sonia, ¿qué hacer? Porque vos denunciás, bueno, Mónica denuncia a Sonia porque sabe que maltrata al animal. ¿Cómo lo maltrata? Lo tiene las 24 horas 7 atado. Ese perro está en la lluvia, está en el frío, está en la helada, está en el calor, está afuera y llora. La gente a veces no se anima porque tiene miedo que le mate, esta gente se descargue y haga... descarga con tus gatos o perros que tengas en la casa, porque a la larga todo se sabe. Entonces la gente tiene ese miedo. ¿A qué hacer? Bueno, voy a la comisaría más cercana, hago la denuncia. Mire, comisario Sonia Sosa, así de una, le digo, maltrato al animal, lo pega y lo tiene. ¿Qué hacer?
1: O sea, sabemos que cuando hay violencia en los animales, estamos dentro de un contexto de personas con perfiles violentos, o sea, que se corre ese riesgo de que ocurra. O sea, todos sabemos que si tenemos perritos y al lado hay un vecino que maltrata, le puede tirar algo, puede esperar que el vecino no esté para realizar un hecho que perjudique a nuestros animales. Pero igualmente, hay veces que no. O sea, es como que tenés una franja de un 0 a un 10 y tener el 5. O sea, puede ser que no ocurra eso, o sea, que en el que pase, sino que la otra persona deponga su actitud y se cuide. ¿Por qué? Porque puede ir preso. O sea, antes vos decías, no, ¿para qué voy a denunciar si no pasa nada? Bueno, hoy sí pasan las cosas. Depende qué tipo de hecho o cuál es la situación del animal, puede ir al juzgado de falta o puede ir a fiscalía.
0: Exacto.
1: Y si va a fiscalía y hay un dolo o hay, es notorio, digamos, el maltrato, van detenidas las personas. Uh-huh. Y van detenidas dentro del periodo de los 10 días que tiene el fiscal para reunir los elementos e imputar a la persona.
0: Y mientras tanto, ¿el qué hacemos con el perro?
1: Y el perro, bueno, lo que se está haciendo ahora es, se van en calidad de depósito judicial.
0: Sí, se lo retira al perro.
1: Se lo retira, se secuestra, porque obviamente es prueba del hecho, y a su vez la víctima, y bueno, se retiran a hogares de tránsito, que eso es lo que hoy estamos en esa problemática, que hay una sola o uno o dos refugios.
0: Claro.
1: O protectoras que realizan ese trabajo de tenerlo en calidad de depositario judicial, pero no tienen el acompañamiento del Estado, las estructuras, porque imagínate, llevas a un animal ya con un trauma.
0: Exacto.
1: Tenés que llevarlo a un lugar donde tenga contención, digamos, que no vuelva a padecer o no se revictimice. Bueno, ese es el trabajo que hoy tenemos por delante, tanto desde el Estado, los organismos, las empresas, todo aquel que tenga un interés hoy en destinar recursos, y bueno, o se colabora con las protectoras que ya realizan el trabajo, o se intenta crear algo nuevo, donde haya controles, donde haya todo un régimen, de tipo una salita, o un hospital, o algo que contenga al animal en un tiempo, porque hay que darle suero, hay que dar asistencia, depende de cómo viene el animal, que esté en tránsito, y después a nivel administrativo, que se busque un banco de datos, que personas quieren tenerlo en adopción o en tránsito, entonces la jueza puede ver esa lista y darlo.
0: Tengo entendido que se presentaron proyectos en los cuales fueron fueron de buen beneficio, o sea, fueron aceptados, vamos a decir, por la Cámara de Legisladores. Algunos, otro de los proyectos que presentó el diputado Nicolás Eslimes es un proyecto donde se tenga como una institución para con especialistas, o sea, médicos veterinarios, para que el animal se sienta protegido y tenga un lugar donde estar en el momento de salir de casa por maltrato. Eso está ahí y vamos a ver qué pasa.
1: Bueno, ese no lo leí, digamos, yo leí un instituto de derecho animal que él quiere hacer, que tendría, digamos, esas facultades propias de...
0: Pero no, falta...
1: El tema del refugio o el tema del lugar de contención o de guarda o de resguardo, eso es lo que no vi todavía ningún proyecto y que por ahí tendríamos que ir, porque hoy se pueden, digamos, estas protectoras que tienen esta función están pidiendo colaboración. Yo sé que debe ser un trabajo muy a pulmón y que tiene que ser terrible. A conciencia, porque el animal va a su suerte, o sea, va al destino que vos le das, es el que va a recibir, y entonces tenés que tener una estructura que controle.
0: Eso creo que en el proyecto está.
1: Buenísimo.
0: Está presentado, según el diputado Slimmer, que lo estuvimos charlando a ese tema también, justamente para que la información esa información llegue a la audiencia. El tema es cómo haces con los animales, que cuando los retirás, dónde los llevas, qué sé, por eso es el tema. Y si no tenés, el pobre cachorro sigue viviendo con esta persona que maltrata.
1: Y bueno, la fiscal lo que hace es, cuando hay denuncias, van y constatan el hecho con veterinarios, ella toma conocimiento y depende esa gravedad del hecho, ella a veces deja que el animal quede con el propietario, pero bajo un control estricto, por ejemplo, que lleven cada 15 días o regularmente al departamento Canes, para que ahí los veterinarios controlen y le envíen un informe. ¿Por qué? Porque tiene que constatar ella fehacientemente de que ahí hay un maltrato para imputar.
0: Exacto.
1: Entonces, y se toma su tiempo para ver si el animal realmente había un maltrato por una cuestión dolosa o puede revertirse, por ejemplo, si estaba flaquito porque no tenía atención médica, bueno, ahí lo tiene, o sea, no es lo mejor, pero también si el propietario depone su actitud o se pone al día con el animal, con la vacuna, y se abajo en ese control mejora, entonces ya a veces archiva la causa.
0: Exacto. Ahora te digo, Sonia, me contabas que se viene un curso de capacitación en derecho animal. ¿A quién va dirigido?
1: Bueno, justamente el 28 de agosto estamos organizando desde la Defensoría del Pueblo de la Provincia del Chaco y Colegio de Abogados.
0: Defensoría del Pueblo.
1: Sí, de la Provincia del Chaco. Yo estoy con el doctor Lenkovich, el asesor.
0: Estuvo hace mucho, no lo estamos viendo.
1: Sí, soy la asesora, digamos, del equipo técnico de él. Y bueno, y impulso justamente todas las políticas públicas que tienen que ver con la institución. Y bueno, y en este caso el derecho animal es importante, ¿por qué? Porque vamos pasando, o sea, yo lo voy midiendo desde ese lugar donde en principio la otra vez fue un congreso donde estaban todas las partes que articulan la implementación del derecho. O sea, estaba la fiscal, estaban los jueces, abogados. Bueno, ahora en esta instancia proponemos un curso superior, o sea, ya con cuestiones específicas, como ser en este caso la reforma del Código de Falta, que eso nos cayó, digamos, 10 puntos, porque nos da la oportunidad de dar el marco formal e institucional a través de estas instituciones. Y bueno, justamente van a estar las juezas, la doctora Flavia Caraz, va a estar la doctora Selva Puchot.
0: Bien.
1: Va a estar también la doctora Cortés.
0: Galicia Cortés.
1: Sí, la falta de resistencia. Sí. Y también vamos a tener la otra Odalí, que es de la escondida. Ya tenemos un equipo de jueces que son los
0: que van a ofrecer.
1: Disertar, van a disertar cada una de sus ángulos, por ejemplo, el tema perros potencialmente peligrosos, el tema la sentencia, casos que haya, la reforma. Y la doctora Pichilli también viene de Corzuela, que ahora es jueza de Corzuela, y que ella es especialista también en derecho animal, o sea que ella te habla, digamos, el fundamento de por qué tenemos que proteger a los animales y las medidas preventorias o precautorias que puede tomar el juez en esta materia.
0: Bien.
1: Entonces, como que eso es lo que nos da ahora, la importancia de este curso, que hay que actualizarse, hay que ayornarse, digamos, a la nueva normativa. Y tenemos abogados también especialistas, la doctora Regín nos va a acompañar, ya es parte del instituto, también el doctor Lianello se suma, después tenemos la veterinaria de acá, Resistencia, del Hospital Veterinario, la doctora Pasarelli, también va a estar presente. Tenemos la doctora Macarena Plicha, que ella es una veterinaria que siempre nos acompaña. El departamento Canes también está invitado, así que vamos a ver si van con su veterinario, el doctor Sebastián Gutiérrez. Yo siempre lo invito a él, porque él es el para mi criterio, especialista en el tema, nos acompaña.
0: Es veterinario.
1: Es veterinario, como que yo hace 13 años, 14 que vengo trabajando en esto, y yo sé quiénes son los profesionales que se van formando.
0: Y se preocupan.
1: Y que se van formando y que tienen por ahí ya una mirada, una cosmovisión o mirada o perspectiva. En derecho animal y la veterinaria acorde, digamos, por eso es como que siempre soy muy celosa de que me gusta que ellos sean los que hablen, ellos sean los que expongan, ellos sean los que difundan, porque hoy no es lo mismo decir, por ejemplo, mascota que ser sintiente. En cambio, ellos ya van utilizando el término ser sintiente, ya todo su relato va acorde de lo que se aprende en los congresos. Entonces, siempre digo, trabajemos con estos profesionales que son los que doy fe de que se están preparando y capaz que ni son conscientes, pero se fueron formando en estos tiempos en el derecho animal, y es lo que necesitamos, gente formada, profesionales formados en el derecho, porque cuando vienen por ahí profesionales que no están formados, yo sufro porque te no meten sirve. La pata.
0: No sirve, claro.
1: Tienen que ser ya aquellos que fueron nutriéndose, por ejemplo, el profesional que está, digamos, formado, a veces que llega a ser vegano, vegetariano, porque uno no come o no se nutre de lo que defiende, digamos. Entonces, ese es un nivel ya extremo de una filosofía de vida. Después tenés la variante de algunos que están en proceso, pero después tenés el que nunca estudió derecho animal y dice, hoy quiero empezar. Bueno, pero tenés un camino, una formación, tenés muchas cositas que hay que aprender. Entonces, por eso es que siempre hago hincapié en esos profesionales que ya están formados y que están como aprobados para poder difundir el derecho de los animales. Vamos a poner un libro también, Mónica.
0: Ah, sí, un libro. ¿Tiene parte de...?
1: y del colegio de abogados, con los autores que estuvieron en un congreso, ya venimos trabajando hace rato nuestro libro.
0: Sí.
1: Y ahora va a salir, justamente este curso se hace en el marco de la Feria del Libro Jurídico, que ha organizado por la librería La Paz.
0: Sí, sí, súper.
1: Y vamos a tener un libro que es el primer libro en derecho animal de acá de Resistencia, Chaco.
0: Fíjate, o sea que yo te quería contar que mi hija vive en el barrio, en la chacra 137, y tengo dos amiguitos. Toby y su amiguito, que no sé el nombre del amiguito. Y Toby, él es callejero. Pero vos sabés que él sabe los horarios que yo estoy, me busca. Y acá hay gente muy buena en la radio, donde, sobre todo políticos, que me ayudan cuando me dicen, ¿qué necesitas? Cuando lo invito a la radio, ¿qué necesitas? Una bolsa de alimento para unos amigos que tengo en la chacra y en el barrio Santa Inés, que vienen. Alguno al mediodía, otro en algún momento, y otro me acercaron bolsas de alimento y sus recipientes. Y bueno, y los adopté, ahí están. No los tengo encerrados, pero ellos andan todo el día en la calle.
1: Y claro, porque quizás
0: no yo lo bauticé al amigo de Toby y le puse Rulito. No sé cómo se llama, yo le digo Rulo, pero él sabe que es él, con su rulito negro. Y andan los dos juntos todos los días. Y por ahí, viste, se enojan los vecinos porque ladran, porque le corren a la moto, porque el de la moto se quejó. Y entonces lo hablé con la gente de Canes, que tienen la columna. Bueno, y tuvimos como una charla, viste, porque los animales, si vos no les explicás, ellos no saben lo que están. Ellos creen que eso está bien, ladrar, salir corriendo, está bien, porque nadie le enseñó. Entonces es como su manera de defenderse.
1: Y así sí, por que, los ruidos, por el miedo.
0: Bueno,
1: que
0: y ellos son mis nuevos amiguitos. Toby
1: sumaron
0: y Rulito.
1: A la manada.
0: Exacto. Toby y Rulito.
1: Pensa que van entrando. Yo el otro día vi el Dipu Perro. No sé si escuchó el Dipu
0: a
1: Perro.
0: A ver, ¿de qué es?
1: Una diputada llevó su perrito a la Cámara de Diputados.
0: Sí.
1: En una sesión. Y le pusieron el Dipu Perro. Yo digo, yo no sé, es como que digo la imaginación de las personas y los medios, siempre usted los medios a todos son también los que por ahí rompen el esquema y abren la puerta, porque que creen la palabra Dipu Perro, puede ser que sea un chiste, puede ser que sea algo cómico, pero al derecho animal eso le suma, porque hoy es famoso ese perro. Y aparte le dije a las chicas de mi equipo, lo quiero en el curso, porque siempre estamos reconociendo a los perritos que son del departamento Canes. Ahora va a estar Lulú, lo vamos a reconocer, Lulú, que es una perrita del departamento de narcóticos. Y bueno, vamos a ver si lo tenemos al Dipu Perro. Pero o sea, es como para que se vayan tomando conciencia en los distintos sectores del estado. Y siempre de esta manera ingresa, digamos, el tema.
0: Ajá. Vos sabés que también son anécdotas que tengo. En este barrio también vive mi hija, en esa chacra 137. Tienen un grupo de vecinos y me gusta, y se me llena a veces los ojos de lágrimas, y felicito. Y porque esta señora adoptó una perrita callejera que tenía una patita en la tierra y otra en el cielo. Lo puso en el grupo. Vos no te imaginás cómo la gente colaboró. Vino un veterinario que contrató al vecino, hizo traer su veterinario, controló la perrita, otro le acercó comida, otro le hizo una cucha, otro, todo. Pero la perrita fue adoptada por esta persona, claro. Pero ella pidió ayuda porque sola no puede. Y vos sabés cómo colaboró la gente. Y la felicitaron. ¿Y qué te parece? Yo dije, esas personas tienen ganado el cielo.
1: Exactamente.
0: Porque el otro, que no tiene el perro, pero se preocupó y dijo, che, ¿qué necesitas? Bueno, yo tengo mi veterinario, te lo vamos a mandar. El veterinario viene, lo curó, lo trató, era una perrita flaquita. Yo le puse el que se tiene que llamar Vida, porque...
1: Volvió,
0: ¿viste? Y todos colaboraron. Otra señora se acercó con medicamentos que le quedó en la casa y le preguntó al veterinario si puede servir, de parasitarios. Después el otro le trajo una frazadita, al otro una cucha. O sea que la gente, si vos pedís ayuda.
1: Justamente el animal hace eso, logra que el ser humano saque lo mejor. O sea, vamos a hablar del ser humano que está en la franja de empatía y de ser sano, genera eso, digamos, en todas las personas, una comunión, digamos, afectiva, o de reconocer que hay un ser vulnerable. La franja de personas maltratadoras, violentas, bueno, es menor que por eso queremos erradicar esa violencia, porque hay perritos que lamentablemente toman son dado en adopción a personas que no están en ese momento facultados, o por ejemplo se separa el matrimonio y el perro queda en el medio, o por ejemplo por ahí veo personas que no tienen recursos económicos, tienen 2 o 3 niñitos, se separa ya el matrimonio y traen un perro. Yo digo, ¿para qué? Porque no van a poder, o sea, una persona tener 3 niños con un perrito, o sea, en algún momento el perrito va a morder a los chicos jugando y ya atrás el perro.
0: Porque porque no sabe hacer.
1: Y no sabe, entonces es ser. Ahora, por ejemplo, una de las chicas también que ayuda me dice: Sonia, me dieron un dogo, cachorro, yo tengo una hijita y vivo en un departamento. Y eso ahí me dice: la amamos a la doga. Sí, le digo yo, pero habla con el de departamento Canes, que te da un diagnóstico, a futuro no sabemos.
0: Sí.
1: Más vale que se críe en un terreno amplio, con personas con carácter, que puedan tener, digamos, una autoridad.
0: Como lo dijo el oficial Cornuz, que hace la columna, para tener un animal de alto voltaje, vamos a decir, como el dogo, como el pitbull, el otro, ellos tienen que... tienen que aprender, hay que enseñarle, porque perro no sabe, igual que un niño que lo tiene encerrado todo el día, no conoce afuera, va a estar asustado o va a atacar, algo va a hacer. Bueno, el animal es lo mismo,
1: el animal tiene otro lenguaje, otra comprensión,
0: y después la culpa es del perro.
1: Claro,
0: eso pasa.
1: Por eso yo le di la recomendación de que más vale que tenga un caniche, que porque yo tengo un perrito petizo que tiene así, le decía, la patita de él, todo pechugón, más malo que la charará, y no le quiere a otro que es más grandote y es medio tonto. La otra vez se pelearon y a mí me mordió, él me abrió acá la mano, me tuve que ir a hacer puntos. Y pero yo decía, qué fuerza que tiene, qué carácter el peticito. Entonces, no, imagínate un grandote con energía, con fuerza, yo no me arriesgo. Yo, al menos con mi carácter, aparentemente no tendría éxito con eso.
0: Sonia, querida, mira, acá en la transmisión en vivo... nos fuimos por la rama con el tema del curso. Va destinado a médicos veterinarios, público en general,
1: abogados, veterinarios, docentes.
0: Libre, gratuito.
1: Libre, gratuito. Si quieren certificado, van a tener un costo, digamos.
0: Claro,
1: ¿por qué? Entiendo. Porque ya estos cursos de alguna manera van a avalar tus conocimientos, porque estamos pensando ya que si se abre un instituto, lo que sea, tiene que haber gente formada.
0: Exacto.
1: Como vuelvo al tema, o sea, la terminología, la expresión, montón de cosas te identifican de que vos pasaste por un proceso. Y bueno, entonces es importante que estos cursos empiecen a dar ayuda,
0: exacto.
1: esa capacitación. Y bueno, es para todo público interesado, para también está invitada la Policía del Chaco, que ya autorizaron el personal, ya nos auspician también.
0: Bien.
1: Que siempre la Policía del Chaco colabora con estos cursos. Y creo que se nota el impacto o los efectos en los funcionarios, porque hoy vos haces la denuncia y ellos ya también se mueven.
0: Por ejemplo, la persona que quiera asistir, el docente, el abogado, ¿cómo se comunica? ¿Vía internet? Vía
1: y todavía no salió la ficha.
0: Pero o sea, es el 28.
1: Es el 28, que esperen.
0: Hoy es 14.
1: Claro, por eso yo vine como anticipándote un poquito para ir, porque estos cursos necesitan mucha difusión, pero va a salir una ficha con toda la información, con todos los paneles, los horarios de los disertantes. La apertura, que va a estar el doctor Sergio Lenkovich, va a estar el doctor José Galassi, la doctora Carmen Salazar, el doctor Mariano Moro también va a estar, que es de ambiente, las autoridades que van a conducir,
0: participar
1: digamos, en el evento. Y bueno, está hecho con mucho trabajo. Tengo un equipo técnico ahora dentro del Colegio de Abogados, de colegas que se ofrecieron, digamos, en el último congreso, se interesaron, y hay un compromiso tan importante de parte de ellas, y que yo como que delegué también un poco el trabajo, y
0: está
1: lo
0: bien.
1: Estamos haciendo muy bien, y por eso estoy tranquila, porque se tomaron con mucho profesionalismo.
0: Está muy
1: y
0: bien.
1: Vamos a ver cómo sale, pero yo creo que va a salir mejor, porque hay una organización muy fuerte.
0: Bien, quiero que lleves un saludo de mi parte al doctor Lenkovich.
1: Bueno, serán dados.
0: Él siempre viene, vamos a ver cuándo viene de vuelta.
1: Y quiero que viene acá nomás.
0: Sí, lo sé.
1: Creo que viene
0: mucha gente elige Zapucay este programa y no va a otro. No sé por qué.
1: Está bien.
0: Bueno, algo tenemos.
1: Donde uno se siente cómodo y se siente respetado, justamente.
0: Sonia, querida, muchísimas gracias. Bueno. Sé que te levantaste muy temprano para venir.
1: Sí, a las 4 de la mañana.
0: Estos días tenemos programas muy ajustados, muy informativos, uh-huh. pero nos gusta.
1: Perfecto, es lindo que tenga el animal siempre su lugar.
0: Antes del 28 te espero.
1: Bueno, sí, coordinamos horario. Vamos a venir con parte del equipo
0: para que
1: empiecen a desarrollar también su oratoria.
0: Me parece bien.
1: Y bueno, cualquier cosa, siempre a disposición y denunciar lo que es maltrato animal, hogares de tránsito. Ajá. Y todo lo que quieran donar. Pueden traer también acá a la radio donaciones para que vayan todo al refugio de Emilia Parra.
0: Que
1: ella es la que rescata a los perritos, siempre está presente cuando la policía.
0: Después pasame contacto.
1: Por paso porque que acá por todos lados la gente que quiere ayudar, que lleve, que apoye a ese refugio, porque realmente ahí van los perritos.
0: Listo.
1: Todos, obviamente, pero esto es que más
0: como un listado, contacto, refugio. Y yo de acá.
1: Perfecto, bueno, gracias Mónica por el espacio.
0: Cuando quieras, Sonia, puertas abiertas a vos, a tu equipo, porque esto, cuidar nuestros animales, para mí yo adoro los perros.
1: Sí,
0: los perros. Mi familia es gatera, yo soy perrera. ¿Viste?
1: Merecen todo nuestro amor, o sea, no estamos por mal camino, así que quiero saludar y felicitar a todas las protectoras.
0: Cierto.
1: A todas.
0: Bendiciones para
1: ellas. Todas son igual en el sentido de que todas trabajamos por un amor.
0: Exacto.
1: Que puede ser un amor más fuerte, menos fuerte, pero siempre queremos erradicar el maltrato, así que a todas. Por ahí hay algunos recelos así entre ellas, pero todas son importantes, así que hay que ir con el objetivo claro de erradicar la violencia.
0: Así será, pase esa mano, doctora. Muchas gracias.
1: Muchas
0: por
1: energías.
0: Venir. Mucha energía, exacto. Ponemos planta todo con energía, ¿viste? Nos vamos a la pausa y al regreso recibimos al secretario general de la UOCRA en la provincia del Chaco, Ariel Ledesma, en los estudios de la radio. Pausa, no se vayan porque ya regresamos. Vamos a mandar a la JU seccional Chaco UOCRA que está en la transmisión. Enseguida se viene Ariel Ledesma. Pausa y regresamos.

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1: Hola, queridos amigos oyentes de Voces y Cantos del Paraguay, este programa emblemático que lleva más de 40 años al aire en forma ininterrumpida por quien fuera su creador, primero, por supuesto, conductor, productor, Felipe Benicio Rojas, y yo, con orgullo, ya va a ser el 21 de junio, 9 años que continúo al aire con su legado, con mucho amor y orgullosamente hago este programa con móviles desde Asunción, Paraguay, Posadas, Santa Ana, Misiones, Formosa, Corrientes y nuestro querido interior del Chaco. ¿Cómo estás, mi querido coequiper en consola de sonido, Edgar Quintero? Bueno, y así arrancamos este programa cultural que estamos finalizando este mes de mayo, que estuvo muy festivo, por cierto, de ambos países, tanto de Argentina como de Paraguay, y ya comenzando la semana de junio. Así que vamos con mucha información. Desde Asunción, Paraguay, en breve vamos a tener, como también así, desde Santa Ana, Tierra Colorada, provincia de Misiones. Y arrancamos así bien arriba con esta hermosa polca paraguaya.

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3: Ya estamos en línea desde Santa Ana, provincia de Misiones, con toda la información. Con Verónica Melo, te escuchamos, Vero.
4: Muy buenos días, querida Analía. Muy buenos días, querida audiencia de tan prestigioso programa que une a las provincias del noroeste de nuestra querida patria argentina. Y bueno, terminando este mes de mayo, bien patriótico, y con actos en diferentes escuelas, en la plaza central de nuestro pueblo, con desfile cívico-militar. La verdad que fue una tarde magnífica para nosotros, porque también el club hípico, los amigos hicieron carreras de sortijas, carreras de tropilla. La verdad que pasamos un mes espectacular, y bueno, ya preparándonos para el mes de junio. Y comentarles que desde el fin de semana pasado y hasta el mes de julio vamos a tener un motorhome en la entrada de nuestro pueblo, que es una oficina de turismo donde se le ofrece información a los turistas y a los vecinos que quieran visitar nuestro pueblo, que quieran visitar diferentes lugares de la provincia. Tendrán esta oficina de información turística en la entrada del pueblo. que es de que pertenece al Ministerio de Turismo de la provincia, y en conjunto con el Área de Educación, Cultura y Turismo de Santa Ana, de la municipalidad, va a funcionar también con los emprendedores de artesanos de Santa Ana, ofreciendo todos sus productos, tanto de comidas regionales y las artesanías que se realizan aquí, y se puedan llevar algún presente de la tierra colorada. También comentarles que hacemos cada 15 días un bingo con los abuelos, donde se reúnen los abuelos, las abuelas, bisabuelas, a compartir una tarde de amistad, de baile, de alegría, de juegos, y bueno, de paso jugamos el bingo con muchos regalos, obsequios que aporta la municipalidad u otra empresa, por ejemplo como CBC, que tenemos el emprendimiento, el establecimiento CBC está acá en Santa Ana. Entonces siempre hay buena yerba, tomamos mate cocido, merendamos. La verdad que se forman tardes muy lindas cada 15 días en la localidad de Santa Ana. Así que cuando vengan, quieran participar, bienvenidos serán. Y bueno, como siempre, todos los atractivos turísticos que tenemos en Santa Ana, también están el Hotel Santa Ana, Momora, que es un lodge que está muy lindo para visitar, el Lodge Alcamar también, lugares que pueden venir y disfrutar de la naturaleza, y bueno, pueden venir, recorrer. Estamos trabajando para hacer el recorrido de las casas históricas de Santa Ana. Como es un pueblo centenario, tenemos mucha historia para contarles. Así que los esperamos, todos son bienvenidos, y gracias, gracias, gracias por estar siempre allí y escuchándonos, y bueno, y conociéndonos también a través de la distancia.
3: Muchísimas gracias a vos, Verónica Melo, desde Santa Ana, provincia de Misiones. Y escucharon, queridos amigos oyentes, turistas que van a visitar a esa hermosa provincia, ese lindo lugar como es Santa Ana, con esa belleza de naturaleza que Dios los premió. Viene, ya anunció las diferentes actividades, estuvo comentando lo que fue el mes de mayo, que estamos terminando, iniciando el mes de junio con las nuevas actividades, y también invitándolos a ustedes, a todos nosotros, a descubrir a través de la gastronomía, la parte hotelera y los distintos espacios, belleza, cultura y actividades que puedan transitar yendo a Santa Ana, provincia de Misiones. No se lo pierdan porque es maravilloso. Muchísimas gracias, Vero, nuevamente. Hasta el próximo encuentro. Y ahora sí, le ponemos otra música, pero estuvimos hablando mientras pasaba la música y la tandita publicitaria con Edgar, de los oyentes que van enganchándose y prestando atención cuando ponemos una polca y una guarania. Increíble, ¿no? Bueno, eso es un buen síntoma de cómo escuchan el programa. Así que súper agradecida a tantos llamados y mensajes que dejan en la emisora, tanto en Radio Sapucay como en Norte Grande Cadena Federal, porque este programa sale por las dos emisoras durante toda la semana, de domingo a domingo. Así que ahora les decía que estaban escuchando atentamente, y como habíamos escuchado una polca, habíamos compartido junto a todos ustedes, ahora quieren una guarania. Bueno, pues aquí la tienen.

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4: Luego de escuchar esta bonita guarania, vamos a dar la información por adelantado con respecto a la Bienal del Chaco. Una manifestación internacional, les decía, con respecto al arte contemporáneo, que se realizará, atención, a partir del 17 hasta el 26 de julio de este año 2026, reuniendo a artistas y comunidad en un mismo espacio, conectando así de manera profunda con el arte y la naturaleza, complementando también otras actividades y expresiones culturales del arte y la cultura, como ser artes combinados, feria de artesanía y diseño, gastronomía regional. Todas las actividades de la Bienal son de acceso libre y gratuito. Pero vamos a estar reiterando esta información que es para el otro mes, porque ahora estamos terminando mayo y comenzando la primera semana de junio. La Bienal es el próximo mes de julio, dijimos, del 17 al 26. Más música en esta hermosa mañana tarde de voces y cantos del Paraguay.

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4: Y así desde Santa Ana, dando la información, provincia de Misiones, acá Resistencia Chaco, nuestra capital. En breve vamos a tener información desde Corrientes, pero ya lo tenemos en línea a nuestro querido amigo, periodista, escritor, Aldo Pelli, desde Asunción, Paraguay.
5: Hola amigos, ¿cómo están? Aldo Pelli les saluda. Para Voces y Cantos del Paraguay y para nuestra querida amiga y respetable conductora Analía del Rosario Roja. Quiero compartir con ustedes una interesante y muy celebrada recomendación cultural. Podemos hablar muchísimo de este personaje, entre comillas, que fue Luis Alberto del Paraná. Comenzando que el Congreso Nacional sancionó la ley 7623, por la cual se declara al año 2026 como año del centenario del natalicio de Luis Alberto del Paraná. ¿Pero quién fue Luis Alberto del Paraná? El nombre real era Luis Osmer Mesa. Fue un célebre cantante, compositor e intérprete paraguayo, nacido en la ciudad de Altos en 1926. Es considerado el embajador musical de su país, junto a su grupo Los Paraguayos. Llevó el folclore guaraní a más de 76 países, vendió millones de discos y compartió escenario con grandes figuras internacionales. Imagínense que por este homenaje de cumplir 100 años, un referente tan importante de la cultura, la música paraguaya en el mundo, se van a realizar una serie de actividades en distintos lugares del país. Como inicio, los próximos días de junio, se está preparando un gran homenaje por los 100 años de este inconmensurable Luis Alberto del Paraná. Es una obra de teatro que se llama Nace una estrella, mi guitarra y mi voz. Así se titula la ambiciosa obra teatral musical que rendirá tributo a los 100 años de nacimiento de este Luis Alberto del Paraná, figura universal de la música paraguaya y uno de los grandes embajadores culturales del país. Y haciendo un pequeño recorrido de lo que fue la carrera artística de este músico y cantante paraguayo, quiero compartir con Voces y Canto del Paraguay algunos datos así un poquito sueltos, pero que nos van a dar una idea y la magnitud de la figura y el peso que tiene culturalmente hablando en la sociedad paraguaya. La consagración y éxito mundial. Formó el grupo Luis Alberto del Paraná y Los Paraguayos, firmó con el sello discográfico Philips, grabó más de 500 canciones y editó decenas de álbumes de larga duración, lo que se conocía o se conoce como LP, y obtuvo múltiples discos de oro. Falleció un 15 de septiembre de 1974, estando en la cúspide de su carrera artística. Sufrió un derrame cerebral fatal en Londres, Inglaterra, y sus restos fueron repatriados y descansan en su país natal. Volviendo a la obra de teatro, la puesta en escena en homenaje a Luis Alberto del Paraná, tendrá lugar el próximo 6 de junio a las 20 horas en la Sala Central del Teatro Municipal de Asunción, Ignacio Apane, en pleno centro de Asunción. El director general del Centro Cultural de la República del Cabildo, Aníbal Saucedo Rodas, acompañó la presentación oficial del evento durante la conferencia de prensa realizada en la sede del Teatro Municipal. La obra reunirá a más de 100 artistas en escena en una producción de gran despliegue que combinará música, actuación, danza y recursos audiovisuales para recorrer la vida, el legado y la trascendencia internacional del artista nacido en la ciudad de Altos, en el departamento de Cordillera. La producción ofrecerá un recorrido emotivo por los momentos más emblemáticos de la vida de Luis Alberto del Paraná, sus inicios, su ascenso artístico, su consagración internacional y el legado imborrable que dejó a la música popular paraguaya mediante obras inmortales como Mi guitarra y mi voz, Recuerdos de Ipacaraí y Voy gritando. La organización del evento corresponde a la Asociación Parlamento Cultural del Paraguay, presidida por la actriz y productora Margarita Franco. Cuenta con el apoyo de la Dirección de Cultura y Turismo de la Municipalidad de Asunción y del Centro Cultural de la República, El Cabildo. Franco, el director, mencionó que la obra fue impulsada inicialmente junto al recordado Enrique Castro Rodríguez, ex director de cultura de la Honorable Cámara de Diputados, y desarrollaba, con el acompañamiento de historiadores y referentes culturales, entre ellos Javier Delgado, Juan Aveiro y la doctora Ada Cardoso. Claro, para hacer una obra de tal magnitud hay que hacer un recorrido no solamente musical, artístico, países que visitó Luis Alberto del Paraná, sino también existen cientos, por no decir miles de obras de el paso de Luis Alberto del Paraná en distintos países del mundo. Bien vale la pena poder participar en alguna de las celebraciones en conmemoración de los 100 años del natalicio de Luis Alberto del Paraná, un referente artístico, cultural y musical que ha marcado muchísimos artistas a lo largo de su carrera. Recuerdo que el Congreso Nacional sancionó una ley de 7623 por la cual se declara el año 2026 como año del centenario del natalicio de Luis Alberto del Paraná. Les invito a que sigamos conociendo un poco más lo que fue la vida, la obra y, por sobre todas las cosas, lo que generó en la música paraguaya. Luis Alberto del Paraná, un referente que en este año cumple 100 años de existencia y por el cual se van a realizar una serie de actividades culturales, musicales, artísticas a lo largo y ancho del Paraguay. Este es un informe de Aldo Pelli, desde Asunción, Paraguay, para Voces y Cantos del Paraguay. Chao, hasta la próxima.
4: Muchísimas gracias, Aldo Pelli, desde Asunción, Paraguay. Y como escuchábamos la historia de Luis Alberto del Paraná, en homenaje a él y por pedido de muchos oyentes que están escuchando el programa, a quienes agradezco profundamente, vamos a escuchar, Edgar, un tema de Luis Alberto del Paraná.

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4: Luego de escucharlo a Luis Alberto del Paraná, este maestro grandioso, les cuento que la cultura de Corrientes es muy rica, fusión de herencia guaranítica y tradiciones hispano-coloniales. Destaca profundamente por su identidad musical el chamamé, sus celebraciones religiosas, multitudinarias, un fuerte sentido de comunidad en torno al mate, la gastronomía basada en pescados de río y una fuerte devoción popular. También diferentes espectáculos, como en el teatro tradicional Juan de Vera, suelen albergar ciclos de música, festivales de tango, presentaciones de artistas locales y nacionales. Para mayor información, siempre dirigirse y consultar con la agenda actualizada de la Municipalidad Ciudad de Eventos. Más música en este hermoso día.

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4: Bueno, atención para los amantes de la cocina, claro que sí, no podemos dejar de no tenerla con esas exquisiteces que siempre nos ofrece nuestra querida Lucy Belaustegui. Te escuchamos.
5: Maite Irorín, Magmata Pisá, voces y cantos del Paraguay Jendujaracuera. Hoy tenemos la receta del chi charó trenzado, la carne trenzada. Los ingredientes: un matambre, sal a gusto, un poco de pimienta, agua, una cebolla y un morrón verde. vamos a la preparación. Desgrasar un poco el matambre, cortar a lo largo en tiras finas sin abrir totalmente la parte de arriba. Trenzar y luego cortar la parte superior. Atar los dos extremos con un hilo de cocina, freír en una olla en su propia grasa, agregar sal gruesa y un poco de pimienta. Luego de dorarse muy bien, agregar el agua, una cebolla y un pimiento. Dejar hervir para que se ablande la carne y al volver a freírse y que esté bien dorada, retirar las trenzas, sacarle los hilos y servir con mandioca o sopa paraguaya.
4: Muchísimas gracias, mi querida amiga Lucy Belaustegui, con esta exquisitez de la carne trenzada. Tomaron nota, ¿verdad? Y con esto llegamos al final de otro encuentro junto a todos ustedes. Nos despedimos con este hermoso tema musical. Sean felices, los quiero muchísimo.

0: a freírse y que esté bien dorada, retirar las trenzas, sacarle los hilos y servir con mandioca o sopa para guante.
1: Muchísimas gracias, mi querida amiga Lucy Belausto, y con esta exquisitez de la carne trenzada. Tomaron nota, ¿verdad? Y con esto llegamos al final de otro encuentro junto a todos ustedes. Nos despedimos con este hermoso tema musical. Sean felices, los quiero muchísimo.

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0: Muy buenas tardes, estamos acá en FM Sapucay 87.7 MHz. Nos encontramos en nuestro primer programa de Todo Pasa Info, pero no voy a estar sola esta tarde, me va a estar acompañando mi querida colega y amiga Erika Insaurralde. ¿Cómo estás, Erika? Bueno, quien les habla,
1: este pero es lindo. Eso te iba a decir, no te presentaste.
0: Nunca presenté, adivinen.
1: Sí, más que amigas somos un matrimonio periodístico, pero bueno.
0: Bueno, que no se sobreentienda. De cómo nos vamos llevando en estos años es como sí.
1: Sí, ¿sabes? Bueno. Otro día les contamos, sí.
0: Bueno. Y contame, Erika, ¿qué vamos a estar teniendo en este primer programa? ¿Se hizo esperar este proyecto que venimos desde cuándo?
1: Sí, bueno, yo ya perdí la cuenta. Han pasado 84 años.
0: Te
1: no,
0: juro.
1: Mentira. Hace bastante, yo creo que mejor no decir más nada. Pero lo cierto es que sí, que vamos a arrancar el programa presentando todo lo que es la movida cultural de la ciudad. Bueno, vamos a hablar de deportes, ¿de qué más?
0: Y vamos a tener de todo un poco. Vamos a recordar también eventos buenos como lo fue la Bienal, nuestra Bienal de Esculturas, que se celebra cada 2 años. Si bien fue el mes pasado, igual quedan todavía reminiscencias de ese lindo evento. Han quedado las esculturas, también se fue a ver las esculturas terminadas, porque yo la verdad que trabajé toda esa semana, pero no tuve la oportunidad de recorrer nada más que, bueno, ver cuando se iban haciendo, más que el premio desafío y demás.
1: Sí, fui, pero también trabajé y era como que hacía ahí un mix, pero sí, sería una cara dura si digo que no disfruté, porque sí, he disfrutado. No claro, como quería, pero disfruté.
0: Claro, pero y a los recitales, porque yo me fui a más de uno, fui al primero, que fue en el escenario mayor, el de Reina Momo, porque me encanta Los Redondos, obviamente.
1: A ese no me invitaste,
0: Solari.
1: Pero bueno.
0: ¿Viste? Ahí
1: no,
0: empezamos
1: no.
0: Con...
1: No,
0: pero
1: sí,
0: bueno, fui con gente con la que estaba trabajando en esa oportunidad en la Bienal, y bueno, y además... Tipo, justo terminamos el laburo y dijimos, bueno, ¿qué podemos quedar a hacer acá? Vamos a tomar una birra. Y mira, justo está Reina Momo y bueno, estaba re lindo, llenísimo.
1: Sí, llenísimo y con frío.
0: Pero muchísimo frío, la verdad que ni el calor humano acompañaba. Pero hicimos poco, que fue lo importante. Y la verdad que muy buena banda, a mí me encanta. Yo ya los he ido a ver 2 o 3 veces en un barcito acá muy conocido de rock, acá en Resistencia. Pero había pasado bastante tiempo que no los veía en vivo, así que a mí me encantó. Después, ¿usted qué otro?
1: Y yo fui con una persona que está al lado mío a verle a DJ Armandi.
0: La fiesta de Armandi, sí. Claro, pero yo esa semana, después de Reina Momo, fueron los Totora, creo.
1: Sí, los Totora.
0: Pero en realidad, sí, fueron los Totora, pero habían unos grupos más. No me estoy
1: acordando. Y había muchos,
0: ahora.
1: Pero claro.
0: Estaba este Matías Valdés, puede ser. Que estuvo también,
1: sí,
0: esa
1: ese
0: misma
1: sí
0: noche.
1: Estuvo, si no me equivoco, estuvo.
0: Sí, yo como que el único recital así del escenario mayor que me perdí fue el de Abel Pinto, pero porque ya estaba muy cansada y ese domingo dije, no, hasta acá llega mi batería social, y como el sábado terminamos el trabajo que estábamos haciendo ahí, dije, listo, el domingo me quedo en el molde y no me fui. Pero no me arrepiento tampoco, porque era impresionante la cantidad de gente. Tenía una amiga muy conocida, Sole, que vive ahí cerca, y ella me decía que desde la mañana ya estaban acampando desde temprano para el recital, y ahí yo dije, no, ya mucha gente.
1: Mucha gente hubo, yo no fui porque coincido, estábamos muy cansadas, pero sí, fue algo como una pendiente que quedó, que creo que si llegara a venir otra vez estaría bueno ir.
0: Bueno, pero a ver... Yo la vi bailando como si no hubiese un mañana.
1: ¿A
0: en
1: quién?
0: La...
1: ¿A mí?
0: La fiesta
1: no me acostumbro al tuteo.
0: Yo te vi bailando muy ahí, como si no hubiese un
1: bueno,
0: mañana.
1: Bueno, lo que pasa es que a mí esa música me puede, pero si no es como que yo soy una dama y no hago esas cosas. Pero en fin.
0: Bueno, vamos diciendo nuestras redes que todavía están ahí, porque bueno, esto es como... Si se quiere, un hijo que están haciendo, que tiene bastante planificación, nos llevó 9 meses, no sé cuánto que estamos, que sí, que no, bueno. Le vamos a dar un agradecimiento muy especial, por supuesto, que a nuestro querido Marcelo Lagranja, que nos da la oportunidad de este lugar, de esta radio que tiene tantos años, ¿no? Y una persona como él, un colega y fue mi profesor también, así que un muy buen profesor, excelente persona, y bueno, le agradecemos a él por esta oportunidad también, ¿no?, de abrirnos las puertas de esta radio legendaria, y bueno, le mandamos un saludo muy grande a él.
1: Así es, coincido con vos. Yo no tuve el privilegio de ser alumna de él, pero sí, escuché muchas cosas bonitas
0: La verdad que una persona sí. Muy piola y muy buena onda, así que le mandamos un saludo desde acá. Y bueno, me contás más o menos qué vamos a tener en este primer programa.
1: Y bueno,
0: mientras yo luchaba con el vivo en TikTok, tan de millennial eso, no saber manejar.
1: Bueno, pero bastante bien igual por ser la primera vez que hacemos una transmisión. Bien, bueno, queríamos arrancar con la consigna del día, porque como todo programa de radio no puede faltar la consigna del día.
0: A ver, ¿cuál sería
1: eso? Le voy a tomar examen, ¿usted sabe cuál es? No, bueno, la consigna del día.
0: Mirando, se enteraba acá, se anoticiaba acá.
1: ¿Cuál es la consigna del día?
0: Pasaron cosas.
1: No, mentira. La consigna del día hace referencia a aquellas cosas que tal vez hay personas que no saben cómo explicar, entonces tratan de ocupar artilugios como justamente el todo pasa, pero bueno.
0: Ah, okay, ahí voy entendiendo. ¿Entendiste? Sí, pero a ver, ¿cómo es? O sea, si la gente tiene que mandarnos su anécdota, o nosotras vamos a contar que tenemos para hacer dulce anécdotas, sobre todo laborales, sobre todo de distintos tipos de trabajo, porque sí hemos tenido acá, hemos laburado.
1: ¿Cuántos trabajos tuviste?
0: De lo que fuere, montones. Nada, arrancando, no sé, lo básico que todo el mundo, ¿quién no trabajó en un boliche?
1: Yo no trabajé en
0: boliche. De moza.
1: Yo tenía a mi hermana.
0: Yo trabajé en un kiosco, en una verdulería trabajé cuando era chiquita, imagínate.
1: ¿En una verdulería?
0: En una verdulería, sí. Bueno. Yo siempre quería tener mi plata.
1: No, sí, todo. Sí, yo también siempre quería tener mi plata, pero yo era bastante selectiva, bastante estratega con mi laburo.
0: Ah, bueno.
1: No, pero bueno, la consigna del día es qué fue lo más raro, lo más gracioso y, por supuesto, lo más inusual que te pasó en tu trabajo o en algún trabajo que hayas tenido.
0: Bueno, ¿y dónde se pueden comunicar para dejarnos esto?
1: Se pueden comunicar mandándonos un WhatsApp a, lo digo, bueno, mi número.
0: Bueno, mientras tanto, hasta que tengamos, bueno, y nos acomodemos, porque con mi celular, acá es todo, no sé si precario, pero...
1: Amateur, creo que.
0: Sí, no, mejor. No sé si amateur tampoco, pero tenemos lo básico todavía, así que bueno, con uno hacemos el live, con el otro celular recibimos los mensajes, con el otro hacemos las redes, y ahí como que estamos ahí.
1: Bueno, sin preámbulo ya voy a decir mi número, 3794-11-3742. Ahí nos pueden dejar un mensaje, ya sea de WhatsApp o
0: sí, puede
1: de audio.
0: Sí, puede ser un audio, que es lo más básico, también lo podemos pasar al aire.
1: Claro.
0: O sea que no hay problema por eso.
1: Y
0: digamos,
1: bueno, y respondan a la pregunta, que es, ¿qué fue lo más insólito, gracioso, que te pasó en algún trabajo que hayas tenido? O lo que te pasa en algún trabajo que tengas actualmente.
0: Y vamos a decir nuestras redes, que si bien están ahí como cuando te aparece una, cuando te dan una página web, viste, y vos entras y te dice
1: ¿cómo es? Error.
0: No, cuando te dicen estamos página en construcción o algo así, viste, cuando nunca entras.
1: Claro, cuando el servidor se cae, claro, una onda así,
0: bueno. ¿Qué sería nuestro Instagram? ¿Cuál es?
1: Por el
0: porque
1: momento,
0: como tenía un nombre y después pasó a tener otro.
1: Claro, era, migró de nombre,
0: no, pero es así, es arroba, todo pasa, info, todo,
1: claro,
0: junto.
1: Todo junto.
0: Es así, arroba todo pasa, info,
1: info,
0: en Instagram.
1: Por y el
0: YouTube,
1: momento es esa.
0: Bueno, YouTube vamos a ir subiendo, pero sí tenemos ahí armado, pero no.
1: Sí, yo creo que para eso van a tener que seguir escuchándonos en nuestros próximos, sí, programas, y ahí van a saber
0: y
1: más.
0: También los que quieren subir fotos, por ejemplo, no sé, por ahí sí se copan, porque la verdad que no sé si usted le avisó a alguien que iba a tener este primer programa yo.
1: Sí, avisé.
0: Y haciendo lo mismo de siempre, ¿viste? Como cuando me fui y no le dije a nadie que era mi última materia. Bueno, estudiamos en la misma facultad, pero yo me recibí con una materia distinta.
1: Claro.
0: Quedaría tres, bueno, yo me acuerdo que cuando me fui a rendir, como tenía un trauma con esa materia, sinceramente, yo no le avisé a nadie. O sea, creo que sabían mis compañeros de trabajo, porque no me quedó otra y tenía que pedir el permiso y avisar. Y a mi mamá le había dicho, pero porque ella sabía que yo estaba preparando, y esa mañana me preguntó si me presentaba o no, porque siempre tenía pánico escénico y nunca me presentaba. Era una cosa que yo preparaba, me iba, había gente que no sabía nada, y yo hablando, no me animaba, y se iban y aprobaban, y se recibían. Y así yo fui pasando, me terminé recibiendo en septiembre, cuando yo podía haberme recibido quizá en las mesas, no sé.
1: Qué picardía.
0: De diciembre, bueno, igual lo recuerdo bien, porque traumada y todo.
1: Pero fuiste estratega, bueno, porque esperaste a fin de año para aprovechar la joda.
0: Bueno, qué sé yo, ponele, pero era esa. Y bueno, conclusión, no le avisé a nadie, porque no quería, había visto que a una de mis compañeras, que siempre le fue bien en toda la carrera, en la última materia, la primera vez que sale mal, y bueno, ahí me quedé traumada porque vino su familia, que era de otra provincia, la estuvieron esperando con champán, con todos los chichas ahí afuera. Ay, y pobre. Se quedaron con los huevos en la mano, básicamente, porque no se recibió, y fueron dos, justamente los dos que eran como... Viste que siempre están, como le decimos, los ñoños, pero ellos eran buenos compañeros.
1: ¡Qué feo, María!
0: Y eran bastante estudiosos. Nunca se habían llevado, ellos nunca desaprobaron ni siquiera un parcial. Y salieron mal. Entonces ahí yo dije, ¿qué me queda a mí si ellos, que son intachables en toda la carrera, salen mal? Chau, y ahí fue mi trauma y no me presentaron. Bueno, lo mismo hice ahora. O sea, yo no le avisé a nadie, pero no porque tenga un trauma ni nada, sino porque dije, bueno, por ahí, qué sé yo. Vamos a ver qué onda el primer programa, y no es que no me tengo fe ni nada, pero como que...
1: Pero a tu mamá no, le avisaste.
0: A nadie, no, nadie sabe. Mi hermano que bueno, el que está escuchando, calculo yo que se habrá levantado y estar escuchando desde estar casa. Él desde sabe. Su casa, digo. Calculo, no sé, se habrá despertado porque también volvió a laburar muy cansado, así que... Pero bueno, seguimos.
1: Y ¿quiere? Bueno, acá me parece que llegaron un par de mensajes, así que vamos a...
0: ¿En serio?
1: Sí.
0: ¡Ay, pero qué rápido!
1: Y bueno, la que puede, puede. No, mentira.
0: ¿Qué le pusiste?
1: A ver qué dice. Igual me da un poco de miedo, pero vamos a mirar a ver qué dice. Primero voy a leer yo, a ver si se puede leer, porque, no sé, me da un poquito de miedo. ¿Cómo que se hizo ahora un poquito de cringe? Bueno, acá hay un mensaje que sí se puede leer, así que lo leemos.
0: Dale, léelo, a ver qué dice.
1: Hola chicas, de Todo Pasa, soy Martín de Villa San Juan. No sé si conocen Villa San Juan, es un barrio que está por acá.
0: Sí.
1: Hago así porque lo que tengo que leer bastante heavy. No, mentira. El trabajo más raro, divertido que tuve fue hacer de estatua viviente.
0: Ay, no. ¿Sabes qué me recuerda eso? Sí. En la Bienal creo que había, no en esta
1: en
0: la verdad. En
1: todos
0: que no
1: los eventos.
0: Pero viste que, sí, y pero me recuerda a Carlos Paz, a la peatonal, que hay una estatua viviente que está desde siempre, creo que es la misma. No, y es más, suelen salir TikToks de ella y más en la temporada de verano.
1: Ah, bueno.
0: Es muy conocida porque es buenísima.
1: Igual la, espero que no le haya artista, pasado lo que le pasó a este chico, porque dice que le pintaron todo, era su primer laburo, su primer trabajo, le pintaron todo, como... Bueno, una estatua se le pinta de blanco, no sé, de algún color. Y lo raro fue que, bueno, esa persona justamente no podía ejercer ese trabajo porque era una persona inquieta, y la estatua viviente lo que tiene que hacer precisamente es todo lo contrario, quedarse como una estatua. Y bueno, el problema surgió que esa persona, además de ser inquieta, es muy cosquilluda. Entonces, lo que ocurrió fue que un nene le tocó la nariz. Y ahí se imagina lo que pasó, ¿no?
0: Sí.
1: Se empezó a matar de la risa, no pudo sostener el papel.
0: Se fue pagándole él al que le dio empleo, digamos.
1: Claro, pero lo más insólito fue que a esa persona no solamente le dio risa, sino que le dieron ganas de estornudar. Se imagina lo que es, o sea, inquieto, feito. Que encima le dé cosquilla y que encima justo le dé ganas de estornudar. Y bueno, dice que esa persona después, de los nervios, le atropelló a una persona que estaba vendiendo pochoclos. Causó un despiole. Ay, la cuestión es que después que la persona que le contrató lo estaba buscando, lo corrió por todo lugar, y bueno, esa persona quedó bastante traumada.
0: Bueno, yo viste que...
1: Así que me
0: disperso, pero no entiendo qué es lo que pasa. O sea, yo soy como... Yo mucho TikTok, viste, para scrollear, así todo, bla, bla.
1: Yo no sé si uso mucho TikTok.
0: Pero esto del mismo...
1: Bueno, no, pero por lo menos seguimos en la transmisión. Bueno, la cuestión es que esta persona causó un despiole y hasta hoy en día han pasado 84 años, pero el dueño, no sé, el jefe le sigue buscando ahí por toda la ciudad, porque, bueno, imagínate, una persona inquieta, cosquilluda, justo le toca la nariz y se le da ganas de estornudar y justo, bueno, no fue algo muy grato, pero me imagino la escena y... Sería algo como trágico cómico, porque para nosotros es gracioso, pero para la persona...
0: Claro, pero para la persona... Y bueno, pero eso es cuando uno dice, mira, sabe que no le tengo miedo a nada, voy a levantar la pala con lo que dé y con lo que pueda y chau. Pero bueno, vamos a hablar un poquito de la agenda. Vamos a saludarle a nuestro querido operador, porque somos dos colgadas.
1: Es verdad.
0: Lejos de... O sea, él que nos dio una mano con el aro de luz, con... todo acá desde el día uno que yo vine a conocerlo, muy buena onda Fernando, y nosotros tipo saludándole, hablando, entonces ni nos acordamos de él, ¿te diste cuenta?
1: Sí.
0: Pero bueno, son Es el primer programa, todo puede salir muy mal o bien.
1: Todo puede mal ir salgo.
0: Bueno, voy a contar un poco de la agenda y después vamos a tener a nuestro primer invitado, que es como el que va a romper el hielo acá en Todo Pasa, porque, bueno, también vamos a ver si fluye o no fluye, porque como él tiene muchas anécdotas, pero no es lo mismo que las cuente así,
1: claro,
0: por off the record, a que venga y se siente acá. Yo creo que ya ha pasado una entrevista y la ha hecho bien, digamos, dentro de todo.
1: Claro.
0: No se puso tan nervioso.
1: Nosotros
0: como la
1: somos
0: gente.
1: Como recursos humanos y...
0: Claro, nosotros vamos a agarrar un micrófono y así como... Bueno. Hablamos un poco de la agenda.
1: Bueno.
0: Erila, ¿te parece?
1: Erila. Y Mariela.
0: Erika, no. Somos Erika y Etel. A mí me dicen
1: Etel. Cuadrado.
0: Y yo a ella le suelo decir Erila y ya quedó. Y hasta ella tiene eso en los seudónimos. Bueno, ¿cómo vamos con lo del cine, te parece? Si quieres contar vos eso.
1: Sí, la agenda cultural.
0: Yo arranco. ¿Sabes qué? Como eso va a ser desde mañana, voy a comentar un poco, bueno, de lo que está sucediendo, que el Ivípora, la gran fiesta folclórica del Ivípora, que la verdad que yo, ya el año pasado, cuando vi todos los recortes y todos los reel y demás, igual... conozco, porque esta ya es su quinta edición, siempre quise ir, pero es como que desde que vi lo que pasó el año pasado, más ganas me dieron de ir, y bueno, dado los gajes del oficio y un montón de cosas que se no complica pudiste. Y no pude ir, pero sí, el que organiza, que es el queridísimo Lázaro Caballero, un gran artista del folclore, un tipo que tiene una trayectoria de más de 25 años en la música, tuve la oportunidad de verlo dos veces en la Peña Martín Fierro, así que es un genio dando show. No me imagino en un escenario mucho más grande, ¿no? Porque estamos hablando del Ivípora, es como un mega evento que dura 4 días. Y bueno, ayer jueves 13, sigue hoy viernes 14, sábado, y el domingo tiene el gran cierre, digamos, que ahí como que van a condecorar todas los artistas más grandes como Milo, Soledad Pastorutti. Pero bueno, ¿cómo es? Esto se realiza en Gran Guardia, que es la provincia de Formosa, de donde él es oriundo. Y ayer estuvieron artistas como Orellana Luca, Los Nombradores del Alba, Maggie Cullen, Grupo Ternura, entre otros. Y sábado van a estar Milo J, Los Aloncitos, Yamila Cafrune, La Repandilla, entre otros artistas, y culminando el domingo 16, ahí dije mal porque dije que estaba Milo y no, mañana sábado está Milo. El domingo está Soledad Pastorutti, El Chaqueño Palavecino, El Indio Lucio Rojas, Cristian Herrera, Los Tequis, Los Bofil, Pico Frank y Paquito Caño. Ellos van a ser como los artistas que van a cerrar el domingo el Ivípora. Y va a estar, o sea, es imperdible esta fiesta, la verdad que
1: sí.
0: Muy bueno, no sé si tú te conoces más o menos, vio algo.
1: Sí, me acordé que Pico Frank estuvo también en la Bienal.
0: Sí,
1: no fui,
0: exactamente.
1: Yo no pude ir,
0: sí,
1: pero
0: yo tampoco me quedé porque al otro día tenía que madrugar muy temprano y él subía al escenario a las 23. Y
1: nah, ya sabemos que fiestas, claro.
0: Y ya sabemos que a las 23, no es a las 23, es a las 12 y hasta que termine, no. Yo no estaba para esos trotes.
1: Claro.
0: No, yo no estaba para esos trotes. Yo ya venía con una seguidilla de jodas ahí en esa semana, así que trabajando mañana, tarde y noche, dije, no, me voy a ubicar un poco en la palmera y no me fui. Pero ya lo vi también claramente a él dos o tres veces en la peña.
1: Ah, bueno, a mí me gustaría, así que si un día alguien me quiere invitar,
0: está
1: no,
0: muy
1: aprovecho
0: bueno.
1: El mangazo ya. Pero,
0: está muy bueno, aparte es un tipo que arranca a tocar y no para. Capaz que hacemos un temita musical y después seguimos con la agenda, ¿te parece?
1: Yo creo que sí, No sé qué dice el operador.
0: No sé si puede, si quiere. Un tema, si vamos con un tema.
1: Puede ser un tema.
0: Bueno, vamos con un tema y después volvemos y seguimos con la agenda.

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0: Bueno, continuamos en Todo Pasa Info. Seguimos con el tema de la agenda. ¿Me vas a seguir contando, Erika, lo que hay este fin de semana?
1: Así es. Bueno, me acerco al micrófono. Voy a tratar de ser lo más breve. La agenda para hoy, no sé si saben que agosto es el mes de la ayuda a personas con neurodivergencias. Bueno, en ese marco hay una serie de actividades que se van a hacer. Por empezar, esta semana tenemos una función de cine distendido en el cine Cinema Center, que está por Ábalos, es decir, el de Carrefour.
2: El de Carrefour, La Valle.
1: Ábalos y La Valle.
2: Pero la exacta es... No me acuerdo.
1: Bueno, pero es el de Carrefour, para que la gente se ubique. Bueno,
2: no tenemos tantos, digamos, está ese y está el del shopping.
1: Claro, el del shopping. Y la película que se va a ver, adivinen cuál es. Toy Story 5. Así que si no vieron y quieren disfrutar de una función de cine distendida, adaptada, porque si bien la función está destinada a personas con neurodivergencia, si una persona no tiene neurodivergencia también puede ir, pero tiene que ser consciente que va a estar adaptada para ese tipo de personas, porque la idea es que sea un poco más inclusivo.
0: Claro, y sobre todo en el tema, yo creo que en el tema ruidos y todos los efectos especiales que son muy sonoros y muy potentes,
1: no va a haber
0: por ahí, eso es como que no lo bajan.
1: ¿Viste? Las salas van a estar iluminadas, exactamente, y por supuesto los chicos van a poder caminar tranquilamente, lo que no harían en una sala de cine convencional. Y también quiero informarles que va a haber un happy hour que va a salir 2x1 la entrada, y el valor es de 13.000 pesos.
0: Bueno, y después esto también, ¿dónde se va a replicar?
1: Esto se va a replicar, no se sabe si va a ser esta misma película u otra, uh-huh. Pero se viene en el Guido Miranda otra función distendida, que según me dijeron por la cucaracha, no mentira, según tengo entendido va a ser la película Flow, no sé si alguien...
2: Claro. dijo Florencia Peña y ay, me dijeron, porque así... Viajó su carrera.
1: Bueno, espero que no me pase como a ella, pero bueno, ese sería otro tema. La cuestión es que la película aparentemente va a ser Flow, la que se va a estrenar en el Guido Miranda, pero este sábado no, el otro sábado. Me olvidé avisar, es el sábado que viene.
0: ¿Sábado que viene qué fecha es?
1: 29. ¿Y este sábado?
0: ¿Es 29? ¿Estás segura?
1: Sí. Lo sé porque es el cumpleaños de mi primo.
0: No, es 20 al... Pará, no. Pará. Es 17 de feriado, que es el lunes.
1: Claro.
0: O sea, Martín. 18, no puede ser 29, porque es sábado.
1: El otro sábado.
0: Sí, 17.
1: A ver, 29. 21, ¿viste? Eso siempre me...
2: 22.
1: No, pero es el sábado 29.
2: O sea que, pero que se va a acercar, no, se va a hacer el sábado que viene, entonces
1: no.
2: Va a ser de acá 15
1: claro,
2: días de vuelta.
1: De
2: bueno, aclaremos eso.
1: La de este sábado, que es la de mañana, a las 3 de la tarde, la del happy hour en Cinema Center, es la película Toy Story 5.
2: Sí.
1: El sábado 29, dentro de dos sábados, es la película Flow. Aparentemente es Flow, pero ya vamos a tener más data.
0: Bueno, y también resaltar que este tipo de propuesta se hace porque el 25 de agosto...
1: Es el día de las personas, de ayuda a las personas con neurodivergencias. Eso significa que, bueno, se van a hacer muchas actividades para incluir a este tipo de personas que muchas veces, creo que la mayoría tiene algún tipo de patología relacionada a las neurodivergencias, pero que tal vez no tienen la inclusión necesaria, entonces está bueno visibilizar, concientizar.
0: Claro, por ahí no tuvo las herramientas o la información a lo largo de su vida, como por ejemplo Maju Lozano, que se enteró que era autista recién hace un tiempo, a sus 42, 43 años.
1: Claro, sí, supo. Eso sabía yo.
0: Y bueno, y como para ir cerrando lo de la agenda, se viene la 61 edición de la Fiesta Nacional de la Pesca del Dorado, que en realidad ya arrancó hoy 14, y va a seguir hasta el 17 de agosto, o sea, hasta el lunes feriado.
1: Exacto.
0: Esta propuesta siempre tiene una amplia convocatoria en el NEA y países limítrofes, porque participan también, sabemos que Paraguay, gente que por ahí se viene de Brasil y de lugares cercanos. Y bueno, vamos a ver qué onda el pronóstico, porque viste que, no sé si te das cuenta que siempre en esta fecha que se hace la pesca, llovizna y hace mucho frío, desde que yo recuerdo que
1: y bueno,
0: así,
1: estamos en
0: muy
1: invierno,
0: pocos, muy pocas veces que fueron días así de sol y que ese fin de semana estuvo como lindo. Ojalá que no caigan tormentas ni lluvia ni nada de esas cosas, porque para que no se
1: aparentemente no va a llover.
0: No,
1: no
0: que
1: sé,
0: creo, feo, digamos.
1: Si no me equivoco.
0: Y aparte, viste, bueno, que es un evento que reúne no solo a las familias y a los que se dedican a este deporte, que es la pesca, digamos, sino que también a muchos jóvenes, que sobre todo de Chaco y Corrientes, que se cruzan. Y... ¿Fue alguna vez a la pesca del Dorado en algún momento?
1: Ah, yo pensé que le preguntaba eso, que me
0: no,
1: miraba
0: no,
1: raro.
0: No, vamos a presentar el
1: no, bueno, yo sí fui una vez, pero otro día les cuento cómo
0: en la
1: fue.
0: La época de la adolescencia. Sí, ya me imagino sí, que lo que mucha, pasó en la pesca quedó en la pesca.
1: Exactamente.
0: Por algo, evadiendo la...
1: En realidad es algo muy gracioso que...
0: Una rapidez tienen los periodistas para patear así, pero a mí, acá entre fantasmas, no
1: creo
0: no
1: que usted sabe igual, pero bueno, después otro día les
0: contaré. Bueno, vamos a tener, como decíamos hoy al inicio, vamos a tener nuestro primer invitado que rompe el hielo acá en Todo Pasa Info, que vamos a recordar que es la FM 87.7 y la página es www.fmsapucay.com.ar, que ahí pueden escuchar en vivo, o bueno, también convencionalmente por la radio, pero
1: claro,
0: hoy es como más.
1: Oye,
0: es escuchar por la
1: sí,
0: página, por el YouTube, bueno,
1: por la
0: aplicación, vamos a llegar
1: sí,
0: a YouTube todavía, vamos despacio, vamos por parte, dijo Jack.
1: Claro.
0: Y bueno, le vamos a presentar a él y a su particular nombre, que va a ser nuestro primer invitado, el que rompe el hielo, y el primero espero de muchos más, porque yo creo que nos van a faltar horas para
1: si
0: todas
1: no se asusta,
0: las cosas que
1: no,
0: tenemos que decir. Así que bueno, lo vamos a presentar a él, que es Fran el Colectivero, y que nos va a traer anécdotas de vida, anécdotas que tienen que ver quizás también con su profesión y no. Y creo que también me había dicho, como viste que estamos con este tema de los 2000 últimamente, todo el tiempo hablando que la música de los 2000, viste que es como que está viendo,
1: no
0: es un retroceso, pero como que todo vuelve, como que nos empezamos a acordar y tener melancolía de los años 2000,
1: como decimos
0: nosotros, esa es nuestra palabra,
1: tenemos ¿verdad? Todo un vocabulario para que se van a ir enterando a lo largo de los programas,
0: que el remember este de la música. Y bueno, y como él también es de esa época, me dijo, mira, yo voy a contar esto, y además va a hablar del tema de las tiburones. Así que bueno, acá le presentamos a Fran el Colectivero. ¿Cómo estás, Fran?
3: Hola, buenas tardes. Bueno, ya dijo mi nombre, así que no hace falta que me presente. Sí.
0: Y si querés arrancar a contarnos, no sé por dónde, qué querés contarnos del tema de que vos, como lo dice tu nombre, ¿a qué te dedicas? Contarnos, y bueno, y después del tema de la historia.
3: Sí, bueno, soy conductor de transporte de pasajeros. Trabajo a la mañana. Y bueno, en una de esas tantas mañanas trabajando, me han pasado cosas. Vamos a hablar de lo paranormal. Me han pasado cosas paranormales. Bueno, una de esas vueltas, pegando en cierta parte de Resistencia, subí a gente y...
0: Generalmente siempre de madrugada.
3: General, okay. Sí,
1: o sea,
3: de madrugada.
1: Me está dando
3: sí,
1: miedo.
3: De madrugada, sí. Subía gente en cierta parte de la ciudad, como dije. Y bueno, uno como conductor pone los cuidados de mirar a la gente que va en el cole, más o menos calculando dónde va a bajar y eso. Y bueno, en ese horario, que son horarios tempranos, casi no hay movimiento. Pero van contadas ciertas personas dentro de la unidad. Y bueno, iba pendiente, uno siempre va pendiente mirando por el espejo, dónde se sientan, esto, que el otro.
0: Sobre todo que yo creo que a la mañana, en el horario, digo a la mañana, cuando arrancan, porque creo que turno arrancan a las 4, bueno. Pero hasta que van a la parada y todo eso, es como que arrancan un toque más desde temprano, que salen y demás.
3: Sí,
0: bueno,
3: sí.
0: Me imagino que no debe ser mucha gente la que está circulando, más que aquellos que por ahí son enfermeros que van a laburar, personal sanitario, personal policial, todos los que ingresan en horarios mucho más temprano que el común de la gente. Entonces sí, me imagino que esto habrá sido en un horario
1: se topa con
0: todos los embotellamientos de las personas.
3: Ese es otro tema.
0: Ese dejamos para después.
3: Claro.
0: Bueno.
3: Pero sí, no, yo siempre
0: eso
3: dije...
0: Para las próximas anécdotas que
3: claro,
0: me mandan.
3: Yo siempre dije que en esos rangos horarios somos los dueños de la noche, de la mañana, porque no hay nadie en la calle más que nosotros, el colectivo, y bueno, alguna que otra gente, como decís vos, que va a trabajar también, ¿viste? En esos horarios. Uh-huh.

0: Bueno, cuestión, minimizando, o sea, resumiendo, que yo ponía cuidado de que ponerle que iban tres, cuatro personas dentro del colectivo y bajaban, ponerle que solo dos, hacíamos una un kilómetro más, 2 kilómetros más, y y en eso de que ya quedaba una persona que yo veía que ya era bastante largo de su viaje, de la nada ponía cuidado cuando estaba llegando ya a Punta de Línea, se llama la otra parte del recorrido donde termina y vos tenés que dar la vuelta y volver otra vez de donde iniciaste el servicio.
1: Ajá, sí.
0: Bueno, ponía cuidado de que esa persona nunca me tocó timbre, o sea, nunca bajó. No, no, por X
1: Aparte te
0: razón,
1: hubieses dado cuenta, básicamente,
0: claro,
1: porque tenés
0: obviamente
1: que
0: lo
1: prestar
0: tenía todo,
1: atención para
0: claro,
1: abrir,
0: sí,
1: o sea,
0: porque si
1: ya es como
0: no,
1: algo
0: se tiró la
1: mecánico.
0: ventana, o sea, ¿dónde salió? Bueno, cuestión es que eso yo ponía cuidado de que nunca bajó esa persona, ya sea hombre o mujer, porque me ha pasado con ambos sexos, de que subían y bueno, se sentaron en un cierto lugar porque era el primer pasajero, ponele, después subía más gente, que no es mucho tampoco, pero que subía y uno pone cuidado, que van 5 o 6 adentro y bueno, van bajando en distintas partes, en distintos puntos de la ciudad y bueno, llegaba a una cierta parte que decía, pero esta persona nunca bajó, subió en tal lugar, quedó ahí, pero nunca bajó. Son cosas que pasan a la mañana temprano, que he visto que me ha pasado, o comentando con otros conductores también que le han pasado cosas
1: ¿Y pero qué
0: similares.
1: sentiste? ¿Te dio miedo o qué sienten los choferes
0: Mira,
1: cuando se comentan?
0: la verdad que ya es como una costumbre. O sea, te acostumbras, o sea, no.
1: Y viste
0: Pero
1: cuando dice la
0: no.
1: leyenda urbana esa que cuentan, que dicen que todos los colectiveros dicen lo mismo acá en Salta, en Tucumán, en donde sea, la de la típica que le pidió la campera y que
0: Bueno,
1: después le
0: eso.
1: siguió y que no sé qué, bueno, ve, anda a saber si es, anda a chequear si es cierto o no, pero de que las hay, porque aparte creo que hay una también que habías contado de, pero bueno, eso lo dejamos para después, que era algo particular con el timbre y eso,
0: Ah,
1: de cosas, pero
0: sí, esos
1: pero
0: fueron
1: nunca te
0: años
1: dio
0: anteriores.
1: miedo.
0: No, no,
1: O
0: no.
1: sea, cuando recién arrancaste tampoco, la primera vez que te ocurre esto,
0: No,
1: tampoco,
0: no,
1: no
0: no,
1: sos
0: no
1: miedoso.
0: soy de tener miedo con esas cosas.
1: Ah,
0: Sí,
1: bueno.
0: gente de que cree en esto de paranormal me va a entender lo que yo estoy contando, lo que estoy
1: Yo creo que
0: explicando,
1: me
0: pero hay gente
1: daría
0: que por ahí
1: miedo si
0: no.
1: estuviese.
0: Hay gente que por ahí no cree en estas cosas.
1: No, sí, no lo sé. Escuchamos voz y creo que
0: ¿Qué
1: me
0: pasó?
1: asusté un
0: Ahorita hablando de lo
1: poco.
0: paranormal.
1: Te juro.
0: Bueno,
1: Bueno, yo me asustaría en tu lugar. Si me preguntando, te preguntaba vos porque por ahí vos no te asustás, pero yo sí me reasustaría.
0: no, me parece que.
1: ¿Cómo es? Bueno, vamos para la próxima una anécdota más, porque bueno, él va a ser
0: Sí,
1: nuestro
0: sí tenés.
1: invitado y vamos a tener otros, por supuesto, pero le vamos a pedir que nos, porque tiene para ser dulce
0: A
1: anécdota,
0: mí me gustaría
1: obviamente.
0: saber, claro, el miedo de algún
1: Pero
0: chofer que sí le
1: claro,
0: da.
1: sí.
0: A ver,
1: ¿Qué le pasó?
0: miedo sí sentimos en otro relato que tengo con amigos.
1: Claro,
0: Viajando.
1: ese para la próxima, porque yo estoy
0: Viajando.
1: sabiendo más o
0: Ese sí
1: menos
0: fue
1: ese fue
0: un.
1: zarpado, sí,
0: Ese sí.
1: ese como, encima
0: Porque
1: esa es
0: encima
1: como
0: ese
1: que
0: lo
1: enseguida
0: vivimos
1: se
0: todos.
1: pone, claro.
0: No
1: Y yo que enseguida me asusto, aviso al menos no vengo ese día.
0: va a poder mirar a la noche, ¿no?
1: Te juro, voy a tener que ir a algún lugar a beber alcohol para. No, la excusa de eso. Pero bueno, Fran, te reagradecemos por este primer programa, por contar con tu buena onda. Y bueno, para la próxima, otra anécdota.
0: Estoy
1: Mucho.
0: anotado.
1: Si no te asustas, nada.
0: No, por favor. Gracias,
1: Bueno,
0: gracias a
1: muchas
0: ustedes
1: gracias.
0: por
1: No, muchas
0: darme
1: gracias
0: el
1: a vos por
0: espacio.
1: venir. Y bueno,
0: Y bueno,
1: dale.
0: la próxima.
1: Nosotros seguimos con algo más y ya nos tenemos que ir despidiendo, compañera.
0: Sí, así es.
1: Bueno, lo de patinaje, no. Lo de
0: Sí.
1: agenda, no.
0: Lo de la agenda y también quería hacer un punteo acerca del deporte. Bueno,
1: Ah, bueno, dale, un pedacito de eso y. No,
0: bueno,
1: agenda ya lo
0: la
1: dijimos
0: agenda ya
1: todo.
0: está, pero lo que quiere saber la gente es cuándo juega Forever, porque hay alguien de acá que es hincha de Forever, me parece, ¿o no? Ah, bueno.
1: Somos dos hinchas de Forever.
0: Y una persona hincha de Sarmiento.
1: No quiero decir mal el equipo. No quiero decir, bueno, me quiero
0: Bueno.
1: llevar una, pero. ¿Vos te acordás? Yo sé que juega domingo a las 16.
0: ¿Qué clase de hinchas son?
1: Todavía de visitante, ¿no? Y bueno, sí, Dila, pero. Me
0: Bueno, creo que los
1: agarraste.
0: maté.
1: Desprevenida, tenías que haber armado vos.
0: Y si te
1: Mira, mira, acá está, acá
0: dije.
1: está. Va a jugar en el. No, no está de visitante. Sí,

0: Trila, por exponerme así, compañera, la verdad, yo te requiero. Vos pensás que porque era de poder dominada todo lo más.
1: No, la verdad
0: sí,
1: que sí.
0: Sí, encima sabía más o menos que estaba de visitante, pero bueno. Ah, y a toda bueno. Mira, yo preocupada por la entrada, con razón que no me avisaron nada, porque tengo una persona que me retira la entrada, porque yo soy socia, y como le queda más cerca, porque donde yo vivo hay un trecho muy largo, digamos, me suele retirar, y es raro, viste, siendo viernes, porque generalmente ya de los jueves se puede retirar y...
1: Ay,
0: ni me enteré, viste, de mi entrada, así que ya me estaba preocupando. Como que no voy a poder retirarla, no sé, mañana. Pero viste cómo soy yo, nivel ansiosa al mil.
1: No, para nada, pero bueno.
0: Pero no, sí, la verdad que... Bueno, ¿qué nos quedaba? Ya que me hiciste acá bueno, con el deporte bueno, de fusil.
1: No, lo que nos queda es...
0: Vamos a decir lo del patinaje y lo del...
1: Sí, sí, lo del patinaje.
0: Esto que es un beneficio y... Y vamos cerrando la 8 porque no sé si no me están apurando acá. ¿Tengo unos minutitos más o no, Fer? ¿Sí? ¿Cuánto? ¡Ay, no! Eso porque arrancamos tarde. Bueno, voy a comentar, a ver, acá. Bueno, voy a hablar de esto que es particularmente de alguien que conozco. Pero si no conociera también me interesan estas cosas que son para, sobre todo cuando hay mucho sacrificio detrás, muchas familias, que es Sueños sobre Ruedas, que es son alumnas de un club de patinaje artístico que justamente practican ahí en las instalaciones de Chaco Forever, y ellas quedaron seleccionadas para el Open de Integración Sudamericana en Mendoza 2026. Fueron 10 nomás las seleccionadas. Son chicas que obviamente vienen haciendo esto hace muchos años, desde muy chiquititas, algunas ya son preadolescentes, otras ya están en la adolescencia, así que bueno, es todo un sacrificio que los padres están haciendo, ¿no?, para poder participar, porque lleva bastantes costos, lógicamente, esto, así que bueno, esta competencia es algo, una oportunidad amplia para cualquier patinadora. Y bueno, ellos están haciendo una especie de sponsoreo para, obviamente, juntar marcas que puedan colaborar. Así que bueno, la página de ellos, nosotros la vamos a estar subiendo la información más completa en nuestras redes, @ todo pasa info, ahí en el Instagram vamos a ir subiendo esto, para poner bien cómo son los espacios, lo que sale y demás en el tema de banners para el sponsoreo de ellas, claro. Pero bueno, y cómo se puede colaborar a través de aportes económicos, servicio de transporte, indumentaria deportiva y bueno, el tema de los espacios de los banners, nosotros vamos a cargar bien la información en nuestra página. Pero más que nada eso, recordar, y esto va a ser en septiembre, así que todavía claro. Hay un tiempo, digamos.
1: Y también recordamos que si alguien necesita que le demos una mano con la difusión de algún evento solidario, también pueden escribirnos a nuestras redes en @todopasa.info.
0: @todopasainfo.
1: @todopasainfo, bueno, ahí se pueden comunicar por mensaje privado y nos mandan la info.
0: Y vamos a dejar dos líneas telefónicas, la mía ahora, sí. Para tener por las dudas, 3624-331580 y 3794.
1: Sí, característica de corrientes, 3794-113742. En cualquiera de los dos números se pueden comunicar y también nosotros podemos hacerle el aguante con alguna movida solidaria y demás.
0: Y bueno, llegó, pasó rapidísimo, como que nos faltó tiempo, o arrancamos un poquito medio tarde, pero bueno, ¿cómo te sentiste, amiga? Nosotros trabajamos juntas,
1: pero sí.
0: Pero es nuestra, boluda, es nuestra primera vez al aire en una radio juntas, porque hemos trabajado periodísticamente, entrevistando en Bienal un montón de espacios, pero es la primera vez. De
1: sí,
0: radio.
1: Porque
0: sí.
1: En la facultad también trabajamos, pero siempre era notas, así.
0: Sí, no, era otra cosa. Claro. Claro, así que bueno.
1: ¿Y vos cómo te sentiste? Vos me preguntaste y yo no te pregunté.
0: No, la verdad que cómoda y a la vez como, no sé, como que arrancaba un poco más tarde. Yo estaba preocupada por el live del TikTok y como que nos faltaron más tiempo para las anécdotas. Pero bueno, vamos cerrando y vamos a agradecerle a Fernando por la buena onda nuevamente. Y bueno, nos vamos a encontrar el próximo viernes, si Dios quiere,
1: sí,
0: de 18 a 19. ¿Por dónde, Erika?
1: Por justamente, iba a decir yo, Radio Sapucay, FM Sapucay 87.7. Y también recuerden que pueden seguir a la página, que es www.fmsapucay.com.ar.
0: ¿Algo más?

0: que tengamos que decir, que me estoy olvidando.
1: Y bueno, que también pueden participar de los próximos tópicos, porque pronto vamos a tener más novedades.
2: Ay, que vamos a tener sorteos, como para interactuar por redes sociales también, a los que estuvieron ahora y que por ahí nos siguieron. Vamos a interactuar por ahí, vamos a cargar también recortes y alguna que otra información, como lo de las chicas de Sueños sobre Ruedas. Y quedó ahí algo pendiente, que es los estudiantes de la FADIC, que están haciendo la dirección de audiovisual, ellos están en la tecnicatura, digamos, están preparando un documental acerca del perro Fernando, y eso lo vamos a estar subiendo, y seguramente vamos a ver si podemos traer a alguno de los chicos que son estudiantes, pero a la vez están armando este proyecto, porque va a salir, o sea, lo van a difundir más que nada, no solo como estudiantes, digamos, y para su materia, sino que también como para ir ellos marcándose, que se reciban y salgan, ¿no? Porque
1: claro, va a ser como una práctica importante, claro, encima tratar sobre el perro.
2: Vamos a ver si ellos vienen y nos cuentan acá, pero vamos a ir cargando información en nuestras redes, así que bueno, la verdad que muy linda experiencia. ¿Vos cómo la pasaste, Fran? Pues, sí. Fue efímero, pero bien, ya.
3: Sí, no, la pasé de lujo, de 10.
1: ¿Es tu primera vez en un programa de radio?
3: Sí.
1: Ah, bueno.
3: Aparte,
2: y también tuvo la primera vez de la entrevista de la Bienal, ¿te acuerdas?
1: Ah, claro. Pues, sí, él nos contó que era Fer y bueno, claro, lo invitamos sí. a
2: muy
1: que
2: buena
1: participe
2: onda
1: el programa,
2: acá.
1: Sí.
2: Así que bueno, muchas gracias, Fernando. Gracias, compañera. ¿Alguna frase? Ay, voy a decir la frase que decía mi tía Coca, que yo ya la decía en otro programa, y bueno, viste que el público se renueva. Nada que ver, recién arrancaba el programa. ¿Qué decía que recuerden? ¿Viste cuando estás con una pachorra que quiere dormir y dormir y dormir y no le encontrás sentido?
1: A mí me pasa.
2: Bueno, para vos, mi tía siempre me decía, basta, me decía, o sea, dormir mucho es morir un poco. Así que tengamos en cuenta la frase de la tía, o la típica esa que te dicen cuando vos estás re cansado, ya va a tener tiempo de dormir.
1: El día de
2: ¡qué bronca te da eso! Porque vos te estás muriendo de sueño, ¿qué importa? Pero bueno, nos vemos el próximo viernes de 18 a 19, acá por 87.7 FM Sapucay. Hasta luego, chau.
1: Hasta luego.

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12 minutos pasaron de la hora 19, estamos en 87.7 FM Sapucay. 16 grados la temperatura, lo que señala el Servicio Meteorológico Nacional, la humedad del 84%, la presión 1010.2 hectopascales, viento del sector norte, 4 kilómetros la hora, la visibilidad es normal, 15 kilómetros, el cielo está cubierto en la capital chaqueña.

lado. El domingo mínima 19, máxima de 31. ¿Está bien eso? Está bien, ¿sí? Con cielo parcialmente nublado. El lunes, feriado, lunes 17 de agosto, feriado, no se trabaja a nivel nacional, así que nosotros también no adherimos a ese asunto nacional. Mínima 17, máxima de 28, con tormentas aisladas, lo que señala el Servicio Meteorológico Nacional. Recordamos que se conmemora el fallecimiento del general José de San Martín y es por eso que el próximo lunes no habrá actividad laboral en todo el país.

muchísima información sobre nuestra mesa de trabajo. Ayer se dio a conocer el índice del INDEC, 2.1, dijo la inflación del mes de julio. Bueno, a muchos no les gustó, especialmente a la gente del gobierno nacional. Creen que es una medida muy alta para lo que ellos pretenden, porque ellos quieren la inflación cero, bueno, déficit cero, así que bueno, pero aquí también se hizo un trabajo, el ISEPSI, como lo hace siempre, y dijo que en la provincia del Chaco, especialmente en la ciudad de Resistencia o en el área de Gran Resistencia, una familia necesitó más de 1.650.000 pesos para no ser pobre. Escuchó bien, 1.650.000 pesos. Yo no tengo ni los centavos de lo que dice el ISEPTI. El indicador registró un aumento mensual del 1,47% por debajo de la evolución del ISEPTI de Real Resistencia. En el acumulado de enero a julio, el aumento es del 19,4%. La canasta básica total para una familia del tipo del Gran Resistencia, está compuesta por dos adultos y dos menores, alcanzó en el mes de julio 1.659.201,69. Ese indicador es el que limita el nivel de la pobreza. En términos mensuales, la canasta básica total del conglomerado chaqueño registró un incremento del 1,47% en comparación al mes anterior, es decir, a junio, mientras que en términos interanuales la variación respecto a julio del año pasado es del 34,72%. En el acumulado de lo que va del año, el crecimiento fue del 19,4%, según informó la Dirección Provincial de Información Estadística y Territorial. Bueno, estos datos que da el organismo provincial, se tendría que pasarlo a el gobernador o al ministro de Economía, Alejandro Abraham. Digo esto para que, de acuerdo a estos datos, a estos pronósticos que da, sea el sueldo promedio de un trabajador del Chaco. Bueno, aumentó la canasta básica casi un 35% en el último año. ¿Sabe cuánto dieron de aumento en el último año? En el último año, un 10%. Es decir, que hay un desfasaje de el 25% según los propios números que da el organismo provincial. Ni siquiera da la oposición o da un organismo privado. No, es el organismo provincial el que mide esta estadística. Así que bueno, veremos qué dicen desde el gobierno, porque ellos los números lo manejan a su antojo, a su manera. Casi 35% de aumento desde junio del año pasado a este julio del año 2026. El cálculo de la canasta básica total se basa en la canasta básica alimentaria, complementada con incorporación de bienes y servicios no alimentarios. Esta estimación se obtiene mediante la aplicación del coeficiente, que representa la relación entre el gasto alimentario y el gasto total, según datos relevados de la Encuesta Nacional del Gasto de los Hogares, con precios relativos actualizados por el índice del precio consumidor del Gran Resistencia. Por otra parte, la canasta básica alimentaria, calculada para un adulto equivalente a un varón entre 30 y 59 años, con actividad moderada en julio, fue de 274.000 pesos para una familia tipo de 4 personas. Un varón de 35 y una mujer, un hijo de 6, alcanzó los 743.000 pesos, delimitando la línea de indigencia. El indicador presentó el mes una variación del 1,27% con respecto al mes anterior y una variación interanual respecto al mismo mes y año anterior del 38%, y una variación acumulada en lo que va del presente año del 19,25%. Es decir, que para no caer en la indigencia es de 742.000 pesos. Así que bueno, esta es, vuelvo a reiterar, números oficiales. El ISEPSI, veremos a ver, seguramente Patricia Lescano, ellos darán a conocer dentro de pocos días el análisis que hacen ellos habitualmente en referencia a todo este trabajo.

0: hay algunas novedades
1: sobre el caso ese, el caso que repercutió muy fuerte en los medios chaqueños y en los medios nacionales, y también habla de que llegó Nicolás Clini y María Canal, llegaron a la capital chaqueña después de permanecer prófugos. Yo no sé si estaban prófugos, se sabía dónde estaban, ellos estaban, creo que estaban en Paraguay, y se presentaron a la justicia ya para poder resolver su situación procesal. Fuentes judiciales informaron que Nicolás Clinic Canal y su madre, María Graciela, llegaron hace unas par de horas a la a Resistencia, alojado y continuaron detenidos en la división de microtráfico metropolitano, luego de ser trasladados desde Clorinda, ahí donde estaban, donde lo detuvieron, los imputados fueron alejados en la división de microtráfico de la Policía Metropolitana, tras haberse entregado el pasado 12 de junio en el puesto fronterizo de Loyola, en la provincia de Formosa. Ambos permanecían prófugos en el marco de la causa federal que se investiga en el presunto esquema de lavado de activos derivado de una serie de allanamientos realizados en nuestra provincia y en Corrientes. Por otro lado, hoy, ante la llegada de Resistencia, la Justicia Federal resolvió otorgarle prisión domiciliaria a María Graciela Canal luego de que su defensa realizara un pedido debido a problemas de salud. La localización de Clinic Canal y Canal se produjo luego de tareas investigativas realizadas por el Departamento de Delitos Económicos y Financieros de la Policía Provincial, de acuerdo con la información incorporada a la investigación. Se había establecido que ambos se encontraban fuera del territorio argentino. María Graciela Canal registraba su última salida el pasado 28 de julio, mientras que Nicolás Canal había salido de la Argentina el 1 de agosto. No tomó la caña con rúa. A partir de estos datos, se solicitaron órdenes de captura nacional e internacional, y finalmente los dos se presentaron ante las autoridades en el puesto fronterizo de Loyola y fueron trasladados directamente a la dependencia de Gendarmería en Clorinda. Ya en nuestra capital, ambos serán puestos a disposición de la Justicia Federal, del fiscal Patricio Sabaini y de la doctora Zunilda Nirenperge. La investigación que está a cargo de ellos. La causa investiga movimientos económicos, sociedades, vínculos, inmuebles, inversiones. De acuerdo con la hipótesis de la Fiscalía, presentarían inconsistencias respecto de los ingresos declarados. Hay que recordar que también allanaron un domicilio en Puerto Tirol donde, bueno, encontraron de todo. Tenían para hacer dulce de leche, de todo había. Y bueno, se calcula. Había de todo. Casi 1.000 millones de pesos de inversiones. Una locura. Una locura lo que tenían esta gente en referencia a su patrimonio, que no coincidía con lo que generaban. Bueno, aparece que Blanca anda dando vuelta por ahí.

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La nueva plataforma concentra en un solo lugar las promociones vigentes, los comercios adheridos y las condiciones de cada beneficio, permitiendo realizar búsqueda por rubro, ubicación y tipo de promoción. Está muy linda, está porque hoy estuve navegando en la nueva plataforma de tarjeta tuya. 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Entre las principales novedades se encuentra la renovación integral de la plataforma, tanto desde el punto de vista visual como funcional. La nueva web permite acceder de manera rápida a las promociones, conocer su fecha de vigencia y condiciones, consultar a los comercios adheridos, localizarlo mediante un mapa interactivo y además incorporar nuevas herramientas de búsqueda y filtros para explorar los beneficios de acuerdo con las necesidades de cada usuario. Las promociones pueden consultarse por categorías, localidad, modalidad de beneficio, incluyendo descuento, reintegro y planes de financiación. Los comercios adheridos pueden visualizarse tanto en el formato listado como mediante el mapa interactivo, facilitando la identidad de las alternativas disponibles en cada localidad de nuestra provincia. La página principal presenta las promociones destacadas y permite acceder rápidamente a diferentes categorías. 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La propuesta apunta a que el recorrido sea más sencillo: buscar, elegir y disfrutar. 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

minutos pasaron de la hora 19. Hoy es viernes, último día, y el cuerpo de Falcón lo sabe, y es por eso que hasta el martes nos volvemos. Y Falcón, que me dicen, me contaron así por abajo de la mesa, que Falcón termina el programa y se está yendo a Jujuy. Se está yendo a Jujuy, se está yendo a jugar a verle a Chizo, me contaron que Chizo anduvo ahí por Jujuy, dice que andaba por donde venden la artesanía, todo, dice que anduvo visitando. Bueno, vi la estructura del escenario, donde mañana, cuando digo Chizo, hablo de la renga, y mañana la renga va a tocar en Jujuy. Después de 10 años creo que vuelve una de las bandas de rock argentino que más convocatoria tiene en los últimos tiempos y que recorre el país. Creo que va a estar en septiembre en Corrientes, después va a estar en Buenos Aires, me parece que, no sé si en Cancha de Vélez, algo por ahí, o en el Movistar, no, en el Movistar no, en Cancha de Vélez, en Huracán, en la cancha de Parque Patricio. Bueno, nosotros hoy es viernes y tenemos música tropical. No sé con qué me va a sorprender Fernando Falcón, pero hoy la música es movimiento.

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41 minutos pasaron de la hora 19, estamos en la 87.7 FM Sapucay. 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La temperatura en la capital chaqueña es de 15 grados 8 décimas, la humedad del 92%, la presión 1010.4 hectopascales, viento del sector sudeste, va rotando a 8 kilómetros, la visibilidad es normal, casi normal, 10 kilómetros, el cielo está cubierto en la capital de nueva provincia del Chaco. Para mañana se espera una mínima de 13 grados, una máxima de 23, con cielo mayormente nublado, es decir, no hay probabilidad de lluvia, ni un cachito, 0% probabilidad de lluvia. El domingo la mínima será 19 y la máxima de 31. Esto que me sorprende, la alta temperatura del próximo domingo, es decir, que va a haber una humedad terrible. No hay probabilidad de lluvia, aunque la probabilidad es muy baja, llovizna, leve seguramente, de 10%. El lunes la mínima será 17 y la máxima de 28. El lunes no estaremos al aire, el lunes la radio va a poner una programación súper especial, teniendo en cuenta que se conmemora el aniversario del fallecimiento del general San Martín.

Un productor, en realidad un productor, ofreció vender, esto ocurrió en Charata, no, perdón, en Las Breñas, donde estaba Marcelo Naranja y compañía, junto con Del Valle y el Quintero, andan boludeando, es decir, están trabajando. Un productor decidió vender un fumigador en $60,000. Escuchó bien, 60 lucas, verde. Eso, son maquinaria agrícola, importante. Bueno, no le pagaron. ¿Pero sabe qué pasó? Después descubrió que lo ofrecían en redes sociales. Esto es insólito. Una venta de palabra por $60,000 terminó con una máquina agrícola escondida en un campo en la zona rural de Pampa y Porá, Guazú, en Las Breñas. El propietario había anunciado que entregó el fumigador en el año 2023, bueno, ciudad, y que nunca recibió pago acordado. Este viernes, investigadores encontraron la máquina y detuvieron a un hombre de 49 años. Según la denuncia, Oscar Edgardo Vea, de 50 años, prestador de servicio agropecuario de Charata, había acordado el 19 de junio, pasó 3 años, la venta de un fumigador pulverizador por un monto de $60,000. El acuerdo había sido realizado únicamente de palabra, medio pelo, pero bueno, y contemplaba un plan de pago de 1 año. No firmaste nada. Bueno, el comprador, identificado con las iniciales EDB, se llevó la máquina, pero de acuerdo con la denuncia, hasta la fecha no había realizado ningún pago. ¡Qué lindo! Vea además contó que la última conversación que tuvo fue aproximadamente hace seis meses antes. Y en esa oportunidad, según un relato, el hombre le manifestó que atravesaba dificultades económicas y de que no había podido trabajar. Después perdió el contacto y dejó de responder sus mensajes. A partir de la denuncia, personal de la División de Investigaciones Compleja Interior Charata realizó tareas para localizar el fumigador y tomó conocimiento de que la máquina estaba siendo ofrecida a la venta a través de redes sociales. Los investigadores se contactaron mediante Facebook con quien había realizado la publicación, simulando ser compradores interesados. Luego, por disposición de la fiscal, del fiscal, Fernando Ojeda, a cargo del equipo fiscal número de Charata, a este hombre de 49, quien quedó alojado en la comisaría de Las Breñas. Ahora se visitó por la granja. Las tareas continúan hasta que los investigadores localizaron en un campo de la familia Herrera, en la zona rural de Pampa y Poraguazú, a unos 60 kilómetros del casco urbano, cerquita no estaba ahí. La máquina, identificada como un Yacto Uniport 2500 TAR color naranja, fue secuestrada por orden de la fiscalía y, según lo dispuso, será entregada en carácter de depósito judicial al denunciante. La causa está caratulada supuesta estafa. Bueno, recuperó después de 3 años. Capaz que perdió la esperanza, digo, ahora la tiene. Bueno, o lo va a vender de vuelta o lo va a poner a trabajar. Realmente insólito, pero bueno, este hombre de venta de maquinarias agropecuarias, hace 3 años vendió, de palabra nada más, a un productor de la zona de Las Breñas, esta máquina fumigador, valuada en $60,000, nada barato, por supuesto, y la recuperó 3 años después. Así que ahora seguramente este hombre la pondrá a la venta o la pondrá a trabajar, veremos a ver cómo continúa la historia.

El miércoles va a ser un día movido en la capital chaqueña. ¿Por qué? Porque llega uno de los supuestos, digo supuesto, porque todavía no hay lanzamiento oficial, ni mucho menos, pero se habla en el mundillo político, que podría ser candidato a presidente para la próxima elección y enfrentar a Javier Milei. Estoy hablando de Axel Kicillof. El gobernador bonaerense estará en el acto de asunción de la nueva autoridad de la CGT local, es decir, aquí en, frente a la Plaza Central, y además presentará su libro en la Universidad Nacional del Nordeste, es decir, en la UNE. Axel Kicillof va a pisar resistencia la próxima semana con una serie de actividades políticas partidarias. Su anfitrión será nada más y nada menos que el gobernador y actual senador, el jefe de gabinete de Cristina Kirchner, Jorge Milton Capitanich. Dos actividades destacan la agenda que el gobernador bonaerense tendrá en el territorio chaqueño. A las 9 de la mañana participará del acto de la puesta en funcionamiento de las nuevas autoridades de la CGT. Héctor Dada, secretario de Interior CGT Nacional, también estará presente. El acto se tratará en rigor a la reasunción del binomio conformado por Adrián Belloni, de APSA Sanidad, y Isaías Alere, de Camionero. Al anunciar el arribo de Kicillof a Chaco, Belloni se entusiasmó, es el futuro presidente de la Argentina. El evento se realizará en el Centro de Convenciones del Gremio de Comercio. Esto va a ser allá. Hay que avisar a la gente de Forenua, que no va a poder trabajar ahí. El plano académico, el gobernador bonaerense por la tarde presentará su libro, 7 lecciones de historia de pensamiento económico. La actividad se realizará en el aula magna de la Facultad de Humanidad de la UNE, donde se hizo los premios Bravo una vez ahí, con entrada libre y gratuita. La obra recorre la historia del pensamiento económico moderno, el foco que está puesto en el surgimiento y los fundamentos de distintos sistemas teóricos, desde el marxismo ortodoxo hasta el clásico, el marxismo y el keynesiano. Es el resultado de numerosos cursos dictados por el autor, quien en paralelo a su actividad política fue docente de la UBA. Como la visita será con fines particulares, no está previsto ni siquiera un saludo con el actual mandatario. No le van a saludar al zorro. Leandro Dedero, radical aliado a la Casa Rosada. Así confirmaron fuentes de Axel Kicillof. Es decir que no va a andar por Casa de Gobierno. Axel, si alguien lo quería ver, lo quería saludar. Nada que ver. Axel llega luego de su encuentro el martes pasado con Sergio Massa, Máximo Kirchner, que se encontraron en el Hotel Emperador de Buenos Aires, donde también tuvieron Sergio Ciolito de La Pampa, este gobernador, Ricardo Quintela de La Rioja, Gildo de Formosa y Gustavo Melella de Tierra del Fuego. Además se sumaron el ex gobernador de Santiago del Estero, Gerardo Zamora, y los jefes de bloque del Congreso, Germán Martínez y José Mayán de Formosa. Fue el primer gesto de unidad en medio de la interna convulsionada que vive el peronismo, sobre todo en el AMBA. Es decir que Axel va a estar el miércoles aquí en nuestra capital. Comentábamos recién de este encuentro que hubo en el Hotel Emperador en Buenos Aires entre las principales figuras que hoy tiene el peronismo nacional. Luego de meses de cortocircuito, la cumbre se reunió a los principales referentes del peronismo y dejó instalada la idea ante una instancia decisiva. Las diferencias pueden quedar de lado para alcanzar acuerdos sobre cuestiones fundamentales. En este caso, la necesidad de mantener las PASO, de advertir a los supuestos compañeros que quienes no acompañan esa estrategia quedarán de lado de la reelección de Javier Milei. La imagen de Kicillof, Massa y Kirchner, los gobernadores y los jefes de bloque legislativo sentados alrededor de la misma mesa, alcanzó para volver a una imagen algún tipo de unidad al final del camino. Los consensos se limitaron a las primarias y algunas cuestiones parlamentarias, pero el encuentro modificó un escenario en el que hasta hace poco se analizaba seriamente la posibilidad de competir con líneas separadas. Axel
se saludó muy bien con Máximo, se dieron la mano, un abrazo, besos, cariños, todo, graficó el jefe del bloque de senadores, José Mayán, sobre el buen clima en que se desarrolló el encuentro en el Hotel Emperador. Contó que junto con el jefe del bloque de diputados, Germán Martínez, mantienen un intercambio cotidiano de mensajes con los gobernadores para consultarles sobre los proyectos que deben tratar en el Congreso. Desde hacía tiempo veníamos planeando la necesidad de juntarnos, de reunirnos, algo que finalmente ocurrió este martes, entre las 20 y la medianoche. El primer dato fue la asistencia perfecta. El segundo, que la reunión se extendió más de lo previsto. La intención original era mantenerla en reserva, pero el encuentro se filtró. Mayán y Martínez terminaron actuando como los voceros principales de este encuentro. Aunque durante la cena se habló de la situación financiera de las provincias, incluso de algunas que no estuvieron representadas, y de las posibilidades de los proyectos legislativos que el gobierno envió al Congreso, los participantes acordaron poner el acento en las PASO. En especial coincidieron en que quienes avalen la jugada del oficialismo se habrán pasado al equipo de Peluca. El mensaje buscó marcarle un límite a los gobernadores que fueron elegidos en la lista del peronismo o como aliados, pero que vienen acompañando varios proyectos del gobierno nacional. La advertencia apuntó a el catamarqueño Raúl Jalil, el tucumano Ovaldo Jaldo, el salteño Gustavo Sanz, el misionero Gustavo Pasalacqua, quien rompió con su jefe político Carlos Rovira. Mayán adelantó, si esos gobernadores apoyan la eliminación o la suspensión de las PASO, el peronismo presentará lista propia en su provincia. La gente se merece tener una alternativa distinta como al gobierno. Bueno, así que bueno, reunión cumbre, reunión clave en esto de la reestructuración del armado del peronismo a nivel nacional. Bueno, se juntaron todas las figuras más importantes y con una sola intención, ir juntos y pelear juntos contra el gobierno nacional, pelear por las PASO y por los beneficios para las provincias y hacer de lados aquellos gobernadores que llegaron con lista del peronismo, quedar afuera de cualquier instancia electoral el próximo año y poner candidatos libres del PJ. 57 minutos pasaron de la hora 19, la segunda pausa, la música tropical de la mano de Fernando Falcón.

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0: Pasaron 7 minutos de la hora 19, de la hora 20 en realidad, ya nos fuimos, ya nos estamos yendo. Ya viene Jorge con la voz del deporte para hablar todo lo que tiene que ver el ámbito deportivo. Hoy comienza una nueva fecha de la Liga Profesional. Juega Racing con Banfield. Después hay partido Nacional B. Hay una buena noticia para Forever, que arrancó la fecha Nacional B, que no ganó a Casuso. Que no ganó Casuso, ya es importante. Queríamos que no gane, que pierda en realidad, pero empató frente a Mirna en los cruces de esta nueva fecha en el Interzonal. Recordamos, Forever está jugando el domingo. Bueno, él ya va a hablar un poco más, Jorge, en referencia a ese tema. Nosotros nos empezamos a despedir, será hasta la jornada del martes, porque el lunes, feriado nacional, el lunes se conmemora el aniversario del fallecimiento del general José de San Martín, así que no habrá actividad aquí en la radio, así que, y aparte el operador no va a estar, el operador va a estar volviendo de Jujuy, me dijo, termina la voz del deporte y se toma como el Veloz del Norte, el que manejaba el chaqueño para el vecino, toma la Veloz del Norte, se va a Tahueme, ahí está en Salta, y de ahí tiene que hacer el transbordo a Jujuy, y de ahí se va a ver al Rengue, que mañana toca en el predio ahí cultural de Jujuy. Así que bueno, se espera una multitud, más de 100.000 personas dice que puede llegar a ver mañana en el recital de la Renga. Así que bueno, caravana larguísima de autos y de micros rumbo a la capital jujeña para ver la Renga mañana en su recital. Y en eso va a estar Fernando Falú, que seguramente nos va a contar algo, que nos va a contar algo el próximo martes. Así que nos vamos, será hasta el martes. Quienes habla, Alejandro Mayana, en la operación técnica, Fernando Falcón. Gracias a las chicas que dejaron factura, bizcochito, y ¿cómo se llama la chica del programa? ¿Cómo era?
1: Todo pasa,
0: que están un ratito antes que nosotros, así que un fuerte abrazo para las chicas. Chao, hasta el martes.

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Muy buenas noches, estamos llegando al viernes, al último día hábil de la semana, el último día de edición, de emisión de La Voz del Deporte en su... ya previo a un fin de semana largo que se está viniendo, como lo estaba comentando Ale Maidana en el programa anterior, el lunes feriado, como sabemos todos, el feriado del 17 de agosto por el fallecimiento de nuestro gran héroe, don José Francisco de San Martín, el correntino nacido en Yapeyú. Acercándonos a un fin de semana inestable, la verdad que muy inestable todo, cómo va cambiando el tiempo. En este momento 15 grados la temperatura, 15 también la sensación térmica, un poco nublado. Aparentemente vamos a tener un sábado en las mismas condiciones, con leve aumento de la temperatura, sobre todo para el domingo, y a partir del lunes nuevamente empiezan las probabilidades de precipitaciones que se van a extender durante el martes y miércoles. Y otro leve descenso de la temperatura que llegará a una mínima de 10 grados y una máxima de 13 para la próxima semana. Arrancando, bueno, la última edición semanal de La Voz del Deporte. Mucho deporte para lo que está viniendo en todos los aspectos para este fin de semana. Como comentábamos, la presentación de Forever el domingo en Jujuy por la B Nacional, donde Forever necesitará ir a obtener un buen resultado, aunque sea un punto, va a ser importante sumar luego de la derrota en Mendoza ante Godoy Cruz. Necesita sumar para volver a salir de la zona de descenso directo, y bueno, ya después de tener dos partidos como local, en condición de local, ante los Andes el próximo fin de semana, seguramente va a ser el sábado el partido, porque el miércoles siguiente jugará el postergado contra San Miguel también como local. También hay presentaciones de los equipos chaqueños en el federal, sobre todo la de Sarmiento, que está obligado a seguir sumando el domingo, recibiendo a Boca Unido de Corrientes, y Defensor y Vilela presentándose en Concepción del Uruguay ante Gimnasia. El equipo de Vilela con otro aire, ya pensando no solamente en salvarse del descenso definitivamente, sino también buscando clasificar por un segundo ascenso. También hay partido de la Liga Chaqueña que arrancó la fecha número 6, hoy esta tarde ya con dos partidos. Gran victoria en el Clásico del Sur de Resistencia Central, que alcanzó de esta manera a Regional, a su vencido. Y en este momento, ya finalizando el primer tiempo, Central Norte y Don Orión están igualando en cero en el estadio de Central Norte. Ambos se mantienen punteros en la zona B. También se está desarrollando el campeonato argentino sub-14 de Dama C de hockey, acá en las instalaciones de la Federación Chaqueña de Hockey, acá en la avenida en la avenida Lavalle y Los Inmigrantes. También va a haber partidos ya durante la jornada de ayer, hoy también se disputaron, y sobre el fin de semana, sábado y domingo, se estarán disputando las instancias finales de cuarto, semi y final. Hoy también arranca el Provincial de Básquetbol 2026 con 10 equipos de la provincia que van a disputar en dos zonas de 5. ¿Quiénes serán las cuatro plazas que va a obtener Chaco para el próximo federal, que arrancará en febrero del año que viene, 2027? También hay TC Pista este fin de semana, así que hay mucho deporte por delante. Estos son los temas que vamos a tratar luego de la pausa de las casi 20:20, ya estamos un poco demorados con el tiempo. Vamos a la pausa y después desarrollamos todos los temas que lo estuvimos mencionando.

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Ahora sí, volvemos a la segunda parte ya del programa de hoy viernes, último programa semanal de La Voz del Deporte. Ahora sí, empezamos a desarrollar ya los temas que lo planteamos en la primera parte del programa. Arrancamos con Forever, que este fin de semana, este domingo 16 horas, está visitando en la Tacita del Plata a Gimnasia Jujuy, un equipo realmente siempre complicado, que está peleando en busca del primer puesto en la zona y de llegar a la gran final por el ascenso a la primera división A del fútbol argentino. En cuanto a Forever, en la práctica que se desarrolló hoy, esta mañana, en el Juan Alberto García, el entrenador dispuso el ingreso de David Valdés por Alan Luque y Ezequiel Pacheco por Santiago Valenzuela. Son dos probables cambios que está pensando el director técnico Cravero para lo que puede ser el domingo ante Gimnasia de Jujuy. Además, Luka Mihovilcevic, que jugó de primer zaguero central ante Godoy Cruz, pasó a lateral derecho y apostó por la vuelta del 4-4-2, dejando de lado el 4-1-4-1 con el que jugó en Mendoza. Así, el once inicial del negro sería con Gastón Canuto en el arco, la defensa con Luka Mihovilcevic, David Valdés, Ricardo Garay Lima y Agustín Ojeda. En la mitad de la cancha, Enzo Gaggi, Brian Nievas, Juan Manuel Carrizo y Leandro Fernández. Y en la delantera, Ezequiel Pacheco y Matías Romero. Hoy el plantel se entrenó esta mañana en el Gigante de la Avenida y dentro de media hora, ya a las 9 de la noche, estará viajando a Jujuy. El encuentro ante Gimnasia se jugará el domingo a las 16 horas y contará con el arbitraje Lucas Caballero, que será secundado por Carlos Biglietti y Gonzalo Roldán. El Lobo, el equipo jujeño, está segundo en esta zona B con 41 unidades, uno por detrás del líder Tristán Suárez, y viene de dos derrotas al hilo, justamente ante Tristán Suárez y Colegiales. Por su parte, como sabemos, Forever cayó luego de una buena racha cosechando importantes victorias de la mano del técnico El Chango Cravero. Cayó el fin de semana pasado 2-1 en Mendoza ante Godoy Cruz y en este momento está en zona de descenso directo con 22 unidades, al igual que a Acassuso, que hoy ya adelantó el partido de la fecha, igualó 1-1 ante Midland, y a Acassuso lo igualó a Forever. Por ahora los dos están en zona de descenso directo, pero los rivales de Forever están ahí, muy cerquita, un punto arriba nomás está All Boys y también Central Norte de Salta, que también van a tener rivales complicados este fin de semana. En el caso del equipo salteño, Central Norte jugará el clásico precisamente ante Gimnasia y Tiro, mientras que All Boys el lunes también jugará el clásico de barrio de local ante Nueva Chicago, el Torito de Mataderos. Así que bueno, esperemos qué sucede con Forever el domingo. Hoy está viajando ya en media hora con mucho entusiasmo. Esperemos que traiga un resultado positivo que le permita de a poco empezar a salir de esta zona roja del descenso, sabiendo que después tiene dos partidos como local que será de fundamental importancia obtener sendas victorias. El próximo fin de semana, casi seguro el sábado, ante los Andes, y luego el miércoles en el partido postergado recibiendo a San Miguel.

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1: Y bueno, ahora dejando de lado ya al torneo nacional en lo que se refiere a la participación de Chaco Forever, vamos a hablar de los otros dos equipos chaqueños que también están participando de torneos nacionales, en este caso el torneo federal, que va a tener la disputa de una nueva fecha este fin de semana, donde los dos equipos chaqueños, uno lo hará como local, en el caso de Sarmiento, el otro, Defensor y Vilela, está viajando a Concepción del Uruguay, donde visitará a Gimnasia y Esgrima de esa localidad. Ambos están con situaciones distintas. El equipo, los dos vienen de ganar, eso es muy importante para el deporte, para el fútbol chaqueño. Defensor y Vilela marcha primero en la zona de la rivalidad, casi olvidándose ya de los puestos de descenso y buscando clasificar, por qué no, en lucha de lograr o de pelear por el segundo ascenso. Defensor y Vilela va a visitar el domingo 15:30 a Gimnasia y Esgrima en la localidad de Concepción del Uruguay, en la provincia de Entre Ríos. Mientras que para Sarmiento es una gran final, la verdad que ojalá que el público lo acompañe, la gente vaya, creo que va a ir acompañando en gran número debido a la victoria resonante que obtuvo el miércoles en Chivilcoy entre Independiente sobre el final con gol del Mariachi Maxi Ibañez en la última jugada del partido. Sarmiento recibe a Boca Unido en un clásico acá con la gente correntina, domingo 16:00 en el Estadio Centenario. Para Sarmiento es de fundamental importancia seguir en la senda victoriosa y volver a la victoria de local, que será de fundamental importancia para empezar, sí, ya a soñar con tratar de lograr la salvación y mantenerse una temporada más, por lo menos en este torneo federal, que la verdad que en la presente temporada se le hizo muy cuesta arriba al decano. Espero que la gente, como estamos invitando, que acompañe el domingo 16:00 ante Boca Unido Corriente, lindo partido para presenciar y sobre todo para apoyar al equipo chaqueño que necesita salir de esta situación comprometida.

Y ahora sí, arrancamos con ya la Liga Chaqueña, volvemos al plano local. Ya terminamos de hablar de los equipos chaqueños, nuestros representantes que nos están participando en los torneos nacionales, tanto federal como nacional. Hoy arrancó la fecha 6, la sexta fecha del torneo clausura de la Liga Chaqueña. Gracias a Dios el tiempo y el clima lo permitieron. Y creo que lo va a permitir durante todo el fin de semana. Aparentemente no hay probabilidades de lluvias tan intensas, así que se va a desarrollar normalmente la disputa de esta fecha número 6, que arrancó esta tarde en cancha de Resistencia Central, el Albo. El local derrotó 3-2 en un gran partido en el Clásico del Sur a Regional, le quitó el invicto y de esta manera el equipo de Resistencia Central, el equipo de José Lo Fernández, también alcanzó la punta y es puntero junto a su vencido de hoy, el Expreso de Villa Libertad. Siempre estuvo arriba del marcador el equipo de Villamarín. Abrió el marcador José Valdés, luego Regional lo igualó con un golazo de tiro libre de Claudio Romero. Ya cerca al final de la primera etapa, Darío Cravero puso el 2-1 para la Resistencia Central. En el segundo tiempo, en el arranque, Blas Medina empató para Regional 2-2, y promediando la segunda etapa, Diego Echeverry convirtió el tercero para Resistencia Central, que se desató una gran fiesta jugando como local en su estadio de barrio de Villamarín. Resistencia Central le quitó de esta manera el invicto a Regional, lo venció 3-2 en el Clásico del Sur y lo igualó en la tabla de posiciones. Ahora los dos comparten la punta de esta zona A. En este momento se está disputando un gran encuentro entre los semifinalistas del torneo de apertura. Actualmente los dos marchan punteros en la zona B. Don Orione visitando a Central Norte en el estadio de Avenida Las Heras, y Castelli por el momento están igualando 0-0 cuando acabó hace unos minutos nomás el primer tiempo. Cabe destacar, como hoy dijimos, el Expreso de Villa Libertad hoy perdió su invicto y ahora comparte la punta con Resistencia Central, que lo igualó con 13 unidades. El programa de esta sexta fecha, ¿cómo se va a seguir desarrollando? Mañana 15:30 horas, Deportivo Itatí recibirá a Sarmiento en cancha de Estudiantes. Juventud de Tirol enfrentará como local allá en la localidad tanidera Parque Patricios. Forever será local en cancha de Comercio ante Fontana. Y a las 16:30, Bancario recibirá a Independiente Tirol y Central Benítez en la localidad también del interior, en Colonia Benítez, será local de Estudiantes. El domingo 15:30 horas, Villa Alvear recibirá a San Martín de Margarita Belén y Deportivo Giralde hará lo propio con Deportivo Policiales. El martes recién se estará completando esta fecha. 15:30 horas, Cune recibirá a Defensores de Vilelas, recordando que el equipo de Vilelas está participando del torneo federal, por lo tanto el partido recién lo completará esta sexta fecha el día martes. Quedan libres en la zona A el Club de Empleados de Comercio y en la zona B Deportivo Luján. Por el momento entonces las posiciones: Regional y Resistencia Central son punteros en la zona A con 13 unidades. Defensor de Vilela 9, Estudiante 8, Fontana 6, Forever 6, Cune 4, Deportivo Itatí 4, Central Benítez 4, Sarmiento y Luján con 3 unidades. Mientras que en la zona B, con este empate parcial, Central Norte y Don Orione con 11 unidades, San Martín de Margarita Belén 9, Juventud de Tirol 8, Villa Alvear 6, Comercio, Deportivo Giralde, Bancario con 5 unidades, Independiente Tirol, Policiales con 4 y Parque Patricio marcha último en esta zona B con tan solo una unidad.

Y ahora cambiando de deporte, ya hablamos todo de lo que se refiere al fútbol, tanto de los equipos chaqueños que nos representan en los torneos federales como de la Liga Chaqueña, que ya arrancó la fecha número 6 de este torneo de clausura. Vamos a hablar del básquetbol, que hoy tiene su salto inicial. Así como es el puntapié inicial en el fútbol, hoy tenemos el salto inicial en el torneo provincial 2026, que arranca hoy y que se va a extender hasta el 11 de diciembre, donde se va a disputar la gran final, y que otorga 4 plazas para los equipos chaqueños para el próximo federal, que arrancará en febrero del año que viene, 2027. Esta noche arrancan los partidos. Por la zona A, Emil Ángela Progresista recibirá a Social de las Breñas, y por la zona B, en Charata Española, será local ante Urquiza de la Leonesa. El torneo provincial federal de básquetbol 2026 ya tiene definido el programa de la primera fecha y comenzará hoy viernes con la participación de 10 equipos distribuidos en 2 zonas. La competencia organizada por la Federación Chaqueña tendrá representantes de 6 localidades y pondrá en juego el título de campeón provincial. El certamen contará con 10 equipos, 4 equipos de Charata, 2 de Resistencia, 1 de Las Breñas, 1 de Sespeña, 1 de Villa Ángel y 1 de La Leonesa, reflejando la amplia distribución geográfica del básquetbol chaqueño. La zona A estará integrada por Progresista de Villa Ángela, Social de Las Breñas, Asociación Italiana de Charata, Don Bosco de Resistencia y Cooperativista de Charata, mientras que por la zona B participarán Española de Charata, Urquiza de La Leonesa, Hércules de Charata, Acción de Sespeña e Hindú Club de Resistencia. Esta primera etapa, cada zona disputará una fase regular bajo el sistema de todo contra todos. Los 3 primeros de cada grupo avanzarán directamente a la siguiente instancia, mientras que los equipos que finalicen en el cuarto y quinto lugar deberán afrontar una instancia clasificatoria que definirá su continuidad en el certamen. Una vez concluida la fase regular, prevista para el 2 de octubre, comenzará el camino a los playoffs, pero el gran atractivo estará más allá del título. 4 equipos, como habíamos mencionado, obtendrán la clasificación para disputar la Liga Federal, cuyo inicio está previsto para el mes de febrero del año 2027. La primera fecha se pondrá en marcha hoy viernes, ya dentro de un rato, por la zona A, como habíamos dicho, a las 22 horas. Progresista de Villa Ángela será local ante Social de Las Breñas, con el arbitraje de Diego Acuña y Cristian Pogonza y Enrique Oliva como comisionado técnico. Mientras que por la zona B, en Charata Española, recibirá a Urquiza de la Leonesa a las 21:30. Gonzalo Castro y Nicolás Zapata estarán en el arbitraje, siendo Alejandra Morena la comisionada técnica. Hindú Club, en esta zona B, tendrá fecha libre. La jornada continuará el sábado con otros 2 partidos. En la zona B, desde las 21:30, Hércules de Charata recibirá Acción de Sespeña, con Lucas Tevez y Enzo Zamprogno a cargo de las acciones y de comisionada técnica Araceli Agüero. Y el domingo será el turno de la zona A, donde en Charata, desde las 21:00, Italiana será local ante Don Bosco de Resistencia, con Iván Huck y Franco Terjez como árbitros y Alejandro Villanueva como comisionado técnico. En esta zona A queda libre Cooperativista de Charata.

Seguimos con el polideportivo, ahora vamos a hablar de gimnasia artística. CUNE, el Club Universitario del Nordeste, fue sede el pasado fin de semana del torneo provincial de niveles E de gimnasia artística, organizado por la institución y fiscalizado por la Federación Chaqueña de Gimnasia. La jornada reunió a 9 clubes y más de 200 gimnastas, además de profesores y representantes de las autoridades, estuvieron participando. La verdad que fue un gran éxito, mucho acompañamiento de los padres, de los socios y de las distintas instituciones que participaron. Como se mencionó, más de 200 gimnastas desarrollaron su habilidad de gimnasia artística en el nivel E en las instalaciones del Club Universitario del Nordeste. Y Regatas sumó su primer puesto en acrobacia. Las alumnas de acrobacia aérea de Regatas participaron este pasado fin de semana en el certamen de la NEA de acrobacia aérea, donde representaron a la institución con las distintas categorías de la competencia. La delegación obtuvo primero, segundo y tercero puesto, además de ubicaciones destacadas hasta el séptimo lugar. También recibió reconocimientos especiales Agustina Nazaruca, distinguida como artista revelación, Emilia Gregorian por mejor performance en elemento aro, Candelaria Basavilbaso por mejor performance en elemento trapecio y el profesor Blas Gabriel, elegido como mejor profesor. La participación incluyó a representantes de regatas en diferentes instancias del certamen y permitió a la institución obtener diversos reconocimientos individuales y grupales.

Se viene el tercer provincial de patinaje artístico. En otra información de interés para nuestra provincia, sobre todo en la localidad de Fontana, el patinaje artístico vivirá su fiesta el próximo sábado 22 de agosto, no este fin de semana, sino el próximo, con la realización de la tercera edición del certamen provincial a disputarse en la localidad de Fontana. Los detalles del evento fue brindado en conferencia de prensa por el presidente del Club San Fernando, entidad responsable de la organización, Miguel Ángel Solís, junto con los profesores Victoria Gómez, Serena Colman Solís, el profesor de Educación Física Facundo Gómez y los integrantes de la subcomisión de patinaje artístico del club. La fiscalización estará a cargo de la Federación Chaqueña de Patinaje. Se espera la participación de más de 120 exponentes de este deporte que representarán a clubes federados del Chaco, además de Corrientes y Misiones. El popular club de Villa San Martín se posiciona en esta disciplina con una importante matrícula de competidores que llega a los 120 en la escuela que marca rumbo en el ámbito provincial. La dirigencia del Santo destacó el respaldo del sector privado y comercial para acompañar en la organización de una competencia tan relevante como será el provincial, que demandará un trabajo intenso de diversos sectores para lograr lo mejor. Por última información, se está desarrollando acá en la localidad de Resistencia, en la ciudad de Resistencia, el Campeonato Argentino de Damas C sub-14 de hockey, donde la selección chaqueña está participando. Ayer arrancó y se extiende hasta el día domingo. Chaco ayer igualó 1-1 ante la Asociación del Oeste de la provincia de Buenos Aires y hoy obtuvo resultados positivos ante la Asociación Chilena de Hockey y la Federación Sanluiseña también del mismo deporte. Este fin de semana, entre sábado y domingo, se estarán disputando ya las instancias finales de cuarto de final, semifinales y final. La entrada es totalmente gratuita. Se está desarrollando en el estadio de hockey que está en el cruce, ahí en la esquina de la Avenida Los Inmigrantes y Avenida La Valle, en el predio del Centro de Educación Física. Así que si quieren pasar un fin de semana y acompañar a las niñas chaqueñas sub-14 de este gran evento, y donde tienen un acompañamiento de la Federación Chaqueña de Hockey y de sus padres que lo están acompañando, es un buen momento para asistir. Nosotros ya nos estamos despidiendo. 20:47, 15 grados la temperatura, 15 grados la sensación térmica. Recordemos que el lunes es feriado, así que nos estaremos encontrando recién el próximo martes con todas las noticias del deporte local, regional y nacional. Recordemos que también ya está arrancando la fecha, una nueva fecha del fútbol argentino, donde se destacan los partidos mañana de Boca visitando a Platense, el domingo River con el debut de Thiago Almada, recibiendo a Argentinos Juniors, por el momento el mejor equipo del fútbol argentino. Recordemos que viene de 4 victorias en 4 presentaciones. Esta fecha, la fecha 5, ya arrancó, van 16 minutos la primera etapa, Racing iguala ante Banfield 0-0 por el momento. Sí que es una fecha cargada de fútbol. El martes estaremos con todo el resumen de lo que sucedió en este fin de semana, con Forever, con Vilelas, con Sarmiento, con la Liga Chaqueña en su fecha 6, con lo que sucedió en esta primera fecha del provincial de básquetbol y con todo el fútbol nacional. Vamos a despedirnos con una nota, una entrevista brindada por Pablo Calcaño, que es candidato a presidente de Villa San Martín. Recordemos que Villa San Martín va a tener elecciones para renovar su comisión directiva. Tras 8 años en la presidencia, Ricardo Siri busca su reelección. La verdad que después de una gran gestión donde lo está llevando a Villa en un gran plano nacional y local, compitiendo de la mejor manera en las distintas divisiones de básquetbol, sobre todo en la primera. Ricardo Siri será el candidato obviamente del oficialismo, pero surgió una nueva posibilidad, una nueva alternativa. Pablo Calcaño, que también viene trabajando hace mucho ya en el club y que tiene gran conocimiento del club, se propone también, y lo vamos a escuchar en una nota brindada, donde nos comenta cuáles son sus intenciones y por qué se decidió a participar y ser candidato a presidente de una institución de gran trayectoria y de gran prestigio en nuestra localidad, en la ciudad de Resistencia, como lo es el Club Villa San Martín, el tricolor de la calle Saavedra. Nosotros nos despedimos con esta nota. Nos vemos el próximo martes. Pasen un lindo fin de semana. Cuídense, abríguense. En la operación técnica con Facundo Falcón, que siempre nos hace el aguante. Pasarla bien, Facu, el fin de, a disfrutar el fin de. Y bueno, nos estaremos viendo el próximo martes.

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7: Pablo Macaño, que bueno, perdón, Calcaño, que es uno de los referentes de esta lista. Bueno, gracias por el tiempo. ¿Cómo nace esta propuesta?
8: Bueno, buenas noches. Primero, gracias a ustedes por el espacio. Y bueno, esto es una lista que nace a través de exjugadores, padres, socios del club, madres del club que vinieron aportando algún tipo de propuestas, de ideas, de a través de la falencia que teníamos dentro de la institución, y fuimos formando un grupo de, como te decía, de padres, de socios, exjugadores, socias, madres, y bueno, fuimos analizando y buscándole la vuelta cómo resolver estas situaciones y tomamos la decisión de que creemos que es factible y que es necesario un cambio en el club, un cambio con respecto a modernizarnos, a cambiar la forma de trabajo, estructurarnos un poco mejor y bueno, y llevarlo a Villa a otro plano. Si bien Villa hoy es un club que está reconocido a nivel nacional por la liga, que es un excelente trabajo, que es un trabajo muy arduo, que llevó mucho trabajo, es mucho esfuerzo, pero que consideramos que hay que dar el salto y que hay que cambiar algunas cuestiones, como modernizarnos, digamos, en la forma de trabajo y de cómo resolver todo este tipo de inquietudes.
7: ¿Cuáles son las propuestas que tienen?
8: Bueno, mirá, nosotros como propuestas empezamos a encontrarnos que el club prácticamente nos quedó chico y que no podíamos ofrecerle nada a nuestros socios, a nuestros chicos y chicas, más allá de lo que es la práctica de básquetbol, la gente que practica jiu-jitsu arriba. Tenemos la gente del squash también, pero no podíamos darle un espacio social. Es como que el club se olvidó de la parte social y se dedicó a lo deportivo. Entonces empezamos a buscar y empezamos a investigar cómo podíamos solucionar este problema y la idea fue tratar de conseguir un espacio afuera, un predio afuera para poder lograr y desarrollar esta idea, que serían un salón de usos múltiples, parrillas, una pileta al día de mañana. Es un proyecto a largo plazo, pero con renovación continua. Era uno de los problemas, la falta de espacio. Entonces buscamos la alternativa, la fuimos investigando, fuimos recorriendo, tanto la municipalidad como gobierno, fuimos identificando el lugar y creemos que a raíz de tener los papeles en condiciones y todo, es muy factible conseguirlo, y hoy el Estado y la Municipalidad se brindan a poder otorgar ese tipo de espacio. ¿Para qué? Para que continúe el desarrollo, digamos, deportivo o social de los clubes.
7: Nos hablaba fuera de cámara de que querían un club más inclusivo.
8: Queremos un club más inclusivo en el sentido de que no solamente se pase por lo deportivo, que miremos qué le pasa al socio, qué le falta al chico. Entonces proponíamos un proyecto deportivo, pero que también acompañe a los chicos en la parte educativa. Más allá de lo deportivo, que nos preocupemos un poco más por la educación, darle clases de apoyo al chico, acompañarlos en su proceso de desarrollo, y también en la parte deportiva también preocuparnos un poquito más, no solamente de la disciplina, sino también de brindarle herramientas como, por ejemplo, psicólogas, nutricionistas, médicos.